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2: ¿Qué va, muchachos? ¿Cómo están, hombre? ¿Cómo les va?
3: Omar y Alex.
2: Alex, ahí viene muy triste, compadre. Le acaban de herir el corazón. Genio, tócale algo bien lindo.

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atención, comienza un nuevo día. La sucursal del cielo levanta la mirada a Cristo Rey, llenándose de esperanza. Hace un pase largo del puente para allá y regresa al centro por la ermita con un pan de bono para ponerle sabor al nuevo día. Toma la avenida de los cerros y desde lo alto mira con fe a sus hijos del Valle del Cauca.

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1: Hello, good morning, buenos días. Porque los martes, desde que usted se levanta, desde que usted abre los ojos, usted la pasa tan sabroso porque es todo el día disfrutando, cantando, bailando, dedicando los éxitos de la salsa. 6 de la mañana, 11 minutos. Bienvenidos al martes de solo éxitos de la salsa. Salsa romántica. Salsa para soltar baldosa. No, definitivamente que hay una salsa tan bacana, tan chévere. Eso lo hace parte Candela 102.5. Oiga, ¿cómo me le va en este martes maravilloso? Martes exitoso. Vi poquito movimiento. La verdad, vi más movimiento ayer lunes que hoy martes. Y ayer, en horas de la noche, siento que nos amagaron. Cayó unas cuantas goticas, pero literal, como 2 minuticos. Y yo saqué hasta las plantas. Yo dije, no, pues va a caer un aguacero, saquemos las matas, ¿no? Me tocó volverlas a entrar. Resulta que cayó como unas 3 gotas. Yo conté unas cuantas gotas. Tocaron así, plim, plim, plim, en mi techo y ya, escampó. No, que es ese amague, por Dios. Pero hoy mira que la mañana se siente como fresca, un poquito como fría, tiene pinta como de llover. Pero pronóstico del clima para el día de hoy martes, pronóstico de lluvia como a eso de las 2 de la tarde. Pronóstico de lluvia a las 2 de la tarde, la sucursal se despierta con 20 grados centígrados, nubladito, fresquito, un poquito de frío. Y a las 2 de la tarde pues caen las primeras gotas de lluvia. Ya venimos con el resultado de la lotería, ya venimos con el candeleo de noticias porque han pasado tantas cosas en la ciudad de Cali, en el Valle. En las últimas horas hay muchas noticias que ya tenemos que contarles para dejarlos al día. 6 de la mañana, 13 minutos, es momento de preguntar.
2: Nos dice rápidamente.
1: ¿Dónde está el oyente que más madruga?

0: tal oyente madrugador? ¿Dónde están mis guerreros, mis guerreras candela que se levantaron, hicieron su tinto y lo primero que hicieron fue prender su radio, ponerlo 102.5? ¿Dónde están los oyentes que nos van a acompañar mientras conducen por las vías? ¿Dónde están los oyentes que madrugaron a abrir su negocio, su puestico de arepas, a vender desayunos? ¿Dónde están los oyentes que abrieron el parqueadero, la vulcanizadora? ¿Dónde están los que nos escuchan en el bus, en el sistema del transporte masivo mío, en el amarillito, en el particular? 315-513-1025. 315-513-1025. ¿Cuál es el oyente que más madruga? ¡Ole!
1: Berlín, Berlín, la más viral. Buenos días, yo escucho Candela, Candela, solo éxito. Estoy por aquí camellando en lo amarillito. Ando ya dando vuelta de las 5 de la mañana.
0: Eso. Un abrazo para mi amigo Wilmer, Wilmer José Piñero. Tan rico que uno lo salude por la emisora, ¿sí o no? Por eso, si sos oyente nuevo, mándame tu nombre completo al 315-513-1025. Le pegamos un saludito bien chévere. Es más, si está de cumpleaños, también, de una. ¿Quién va por acá? ¿El oyente que más madruga? Sí, el oyente que más madruga. No. Hola.
2: Buenos días, Candela, Candela, solo éxitos. Hola, Yerlin.
0: ¿Qué más, mi linda?
2: La más viral, desde las... Faltando 20 para las 5, estoy rodando en el amarillito. Así es de que, buen día, Candela, Candela.
0: Solo éxitos, abrazo para Adriana Guerrero, mi conductora estrella, mi muchacha. Ya venimos con el resultado de lotería, ya venimos con noticias, con el candeleo de noticias. Hola.
3: La escucho, Candela, Candela, Candela, solo éxito, reportando sintonía de el mío masivo, madrugadito, madrugadito, bendiciones para todos, muchas bendiciones en este maravilloso día.
0: Gracias, mi Harold, un abrazo para ti y para todos los pasajeros. 315-513-1025, vea, mi amigo Diego madrugó. Madrugó a escuchar Candela, madrugó a meterle energía, madrugó a meterle power. Desde las 5 de la mañana en su taller de calzado. 6 de la mañana, 15 minutos. Ay, yo le dije que veníamos con éxito. Llega Eddie Santiago con... No hay nadie mejor que tú. 6:16.

0: King de los Santos. Hablando de tomate, hoy es martes de galería, ¿no? Martes de ir a comprar el tomate, la cebolla, cabaza, Santa Elena. Mejor dicho, hoy es martes de surtir la nevera. 6 de la mañana, 32. ¿Cómo avanza el tráfico? ¿Suave, lento? ¿Cómo está el reporte del clima por su sector? La mañana arrancó friolenta. Tiene pinta como adelantarse la lluvia, aunque el pronóstico del clima dijo que llovía a las 2. Pero pues, ajá, a veces estamos en Cali. De pronto se puede adelantar. Hola.
1: Candela, buenos días. Esto está sabroso. Está frito la mañana por acá, por el lado de Valle Grande, y el tráfico suave, sabroso. Melocho.
2: Buenos días, mi Jarlín. Aquí yo prendí mi celular desde las 5 de la mañana, princesa. Que papito Dios bendiga, que nos siga dándole todas esas energías para que nos las pasen a nosotros. Muchas gracias, qué excelente emisora. Acuérdate, Ana María de la panadería El Buen Sabor.
0: El Buen Sabor, mi reina. Un abrazo para ti y para todas tus compañeras, Ana María. 6:34, buenos días.
3: Candela. Buenos días. Aquí madrugando mi trabajo. Y sintonizada con la mejor de la mejor para iniciar esta mañana, bendecida por Dios. Voy a laborar y a escuchar Candela Estéreo todo el día. Bueno, que tengan un excelente día a toda la mesa de Candela.
0: Gracias, Dios los bendiga. Luz. Un abrazo para mi bella Luz.

6 de la mañana, 45 minutos. Es el Bobby Valentín. Como me iba de mal en el inglés, pero tan bueno que me fluye diciendo The Part-Time Lover. Señoras y señores, ¿cómo me le fue el día de ayer? Compró la rifa, hizo el chance. Se dice, hombre, ¿verdad? Me fui a trabajar, hice el café. Y no sé cómo quedó el resultado. Pues en Candela 102.5 se lo vamos a contar. Atención. Chontico Díaz, el resultado cayó 85-73, 5-73, Dorado mañana 50-59, 0-59, Dorado tarde 79-31, 9-31, Cafeterito Día 82-62, 2-62, Paisita Día 78-29, 8-29, Samán Día 97-09, 7-09, Sinuano Día 95-48, 5-48, Astrosol 31-96, 1-96, Paisita Noche, pues, 0-1-85, 1-85, Chontico Noche, atención, resultado 21-54, 1-54, Cafeterito Noche, 70-88, 0-88, Caribeña Noche, 15-12, 5-12, Fantástica Noche, 67-55, 7-55, Sinuano Noche, 89-90, 9-90, Astro Luna, con el signo Aries, 62-49. Resultado de Tolima, 94-84, 4-84. Ahí teníamos, pues, el resultado de las loterías a las 6 de la mañana, 47 minutos, 6:47. 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

0: de la mañana, 6:56. ¿Cómo así que hay algunos carros que tienen el parabrisas así como mojado?
1: Buenos días, buenos días, buenos días para toda la gente que está conectada a través de Candela Estéreo 102.5. Te cuento,
0: ¿Qué pasó,
1: Una mano de carros con chispitas.
0: ¿En serio, Pero mira, si la lluvia dice que en el pronóstico del clima caía a las 2,
1: Pero la brisna, vos, es que en Cali no se puede confiar uno de esas cosas, Cali va sola, tigre, Cali no la maneja a nadie, mija. Cali es una cosa loca, absorbente, despampanante, pirotécnica. ¿Qué? Pues mira, sí, mucho carro con chispita mariposa, mucho chispeado.
0: ¿Será que estará lloviendo en el sur o qué?
1: No sé, necesitamos nuestros ojos en la calle para que nos digan en dónde está cayendo agüita ya a esta hora, en este martes sabroso de salsa candela.
0: 315-513-1025, amigo conductor, amiga conductora, si vos ya estás en las vías, si vas por Jamundí, si estás en el sur, me decís, es verdad, muchachas, ya está brisando, cuéntemelo.
2: Está brisando. En mi corazón.
0: Ay, no, la cuca en la calle.
2: Mira que ayer me pasó algo. ¿A vos te han dado ganas alguna vez de cortar la amistad con tus amistades?
0: Sí, porque no me prestan plata. Uno le pide 5 millones y yo no sé por qué es tan difícil.
2: Usted me pide prestado y yo también le corto la amistad. ¿Por qué le prometen a uno pan con café y no llegan a la casa? Me quedé con la olla prendida, sin café y sin pan.
0: No.
2: Si usted me dice, ponga el café, yo le llevo el pan.
0: Claro.
2: Está bien. Pero si usted me dice, ponga el café, yo le llevo el pan, y nunca llega, cuca se pone triste.
0: No, esas amistades no valen la pena. Que a mí me ilusionen con un pan.
2: Me ilusionaron. No. Me ilusionaron y me tocó ir a comerme una cazuela marisco más raro. ¡Ah!
0: ¿Ves a veces donde nos dicen que llovió pero ya escampó?
2: Oye,
0: en Ciudad Meléndez.
2: ¿Eso qué es, mami?
0: Eso es como el otro extremo de Cali. Allá vive Jessica Portillo.
2: ¿Cómo? Eso es por allá por...
0: O sea, eso no es Meléndez. Eso es Ciudad Meléndez. Como es 3 horas de viaje.
2: ¿Ah? Eso es Timbío.
0: Yo no sé.
2: Por el puente del hormiguero. Mentira, no. Ole, no, qué cosa tan lejos la gente que vive por allá.
0: Saludos para Mimona, saludos para Jessica Portillo. ¿Dónde mami, más llueve, señora?
2: Vea. Jessica, si está escuchando, llévame allá, si ancianando para poner a los viejitos a jugar bingo, a mostrar las tangas.
0: Ay, ¿sabe qué? Hablando
2: saludos para los viejitos del ancianatico. ¿Cómo se llama eso?
0: Geriátrico. Ah, se me olvidó, hombre. Jessica, escribe. ¿Cómo es que se llama?
2: Corea geriátrico, Jessica Portillo.
0: Sí, eso.
2: Te quiero mucho, mona, ya sabe. Allá tengo mi lugar guardadito.
0: Verdad. 6:59, momento de ir con Walter Mazonga. Porque hablando de agua, hay algunos sectores que van a tener hoy reposición de luminarias, reparación de acueducto, modernización de energía, limpieza de canales. Walter con toda la información.
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4: Hoy es martes 28 de julio del 2026, reparaciones de acueducto en Los Naranjos, carrera 26G1 con 76, en Omar Torrijos, en la calle 72Y con 27, en Calima, en la calle 70 con Quinta Norte, en Olaya Herrera, en la carrera Cuarta Norte con 46A, pendiente por reparación de acueducto Chiminangos 1, en la carrera Primera B con 63, en Bretaña, calle Novena F con 24A, en Nueva Tequendama, calle Séptima con 45, en el barrio José Holguín Garcés, en la calle 26B con 46. Trabajo especial de acueducto en Pance, carrera 122 con calle Cuarta, se llevará a cabo la instalación de codos y uniones sobre la tubería aquí en este sector de la comuna 22 de Cali. Energía, con instalación de cable ecológico en un sector del barrio La Merced, calle 47 Norte, entre avenida Segunda hasta la Tercera Norte. Suspensión temporal del servicio de energía hasta las 5 de la tarde. Alumbrado público, continúa con la instalación de luminarias y reflectores en la cancha de Villa del Sur, en la calle 26 con carrera 43, alcantarillado, con limpieza y mantenimiento del canal Cauquita Norte. Hay limpieza y mantenimiento del canal Sur entre los barrios Mariano Ramos y Ciudad 2000. Hay limpieza la Boca Toma, Río Cali. Centros de atención habilitados desde las 7:30 de la mañana. Cabe recordar que el CAES, ubicado en la Simón Bolívar con carrera 80, y el centro de atención del Cali 2 están en remodelación, están en obra, no están prestando el servicio. Los demás centros de atención habilitados desde las 7:30 de la mañana. Importante el ahorro del agua en esta temporada. Siempre juntos, oyentes de Candela, Candela, Candela, estamos recuperando a AM Cali.
0: Gracias, Walter. 7:01. 7:01. ¿Sabe qué? ¿De qué hora es? Es la hora de ir a comer. A comerciales.
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0: La Orquesta Sur Caribe, el luchador. Ya son las 7 de la mañana, 9 minutos, 7, 9 minutos. Los oyentes en el WhatsApp Candela 315-513-1025. Los escuchamos de una vez. ¡Hola!
1: Regáleme el dato del trabajo como auxiliar para el colegio.
0: Ah, bueno, vamos a buscarlo y lo pasamos al parcero. A ver, por acá otro más oyente en el WhatsApp.
2: Candela, solo éxito. Buenos días, señoritas.
0: Hola.
2: ¿Dónde está el gordito nominado al mejor DJ del año? ¿Dónde
0: aquí
2: está?
0: Aquí estoy. Aquí estoy, hola, aquí estoy. Hola, venga, digo una cosa.
3: Tan bella.
0: Uno se acerca a una, es que montallantas 24 horas. Y los montallantas no están.
3: Es que eran 23 nomás.
0: Esta mañana me levanté, me alisté y toda la vuelta. Cuando me voy a ver la moto, la llanta abajo.
3: Ah.
0: La llanta abajo. Me puse a revisarla, tenía un... ¿Cómo llamamos? Cojitos de cartelera. Un cosito de cartelera. Como yo me vengo por ahí, paso por los...
3: Un chinche.
0: Tenía un chinche. Entonces llegué y le saqué pues el chinche.
3: Con razón llegó oliendo así.
0: No, ese es el olor normal. Entonces llego y me pongo yo y es que no, pues que a buscar pues dónde. Tras de que es bien grande esa moto, entonces arrastrando yo eso ya me dio chucha mañanera. La chucha morning.
3: No.
0: Entonces resulta que me voy, entonces yo veo que dice vulcanizadora 24, no, montallantas, uh-huh. 24 horas. Oiga, y voy, buenas.
3: Venga, más tarde, es que las 24 horas
0: nadie,
3: empiezan desde mañana.
0: Nadie. ¿Y eso abierto ahí?
3: No.
0: Nadie.
3: Pero falta de compromiso. En los pueblos usted le toca la puerta de la montaña tal no, y pues abre que... con las cañas y todo.
0: Entonces, había unos perros ahí y yo me...
3: ¿Usted qué?
0: Me dan favor y me despinche y me... No tenemos gato.
3: Yo creo que el de la montaña estaba por allá dormido en una llanta.
0: No, quién sabe.
3: Todo acurrumagado.
0: Así, enroscado como un camarón. Bueno, entonces yo llegué y dije, bueno, ¿dónde más? Entonces me tocó montarme.
4: Oh, es que no tenemos gato.
0: Que habían unos perros ahí, yo ahí echado los perros así. Cuando yo llegué, buenas, no solamente abrieron un solo ojo, es que. Como lo vieron los perros, le dije, buenas. Buenas. No, y los perritos ahí. Yo les dije, ¿qué? ¿Ustedes me despinchan? Lo siento, no hay gato.
4: El gato llega más tarde.
0: No tenemos gato. El gato llega a las 7. Bueno, 7 de la mañana, 12 minutos. No. Entonces me tocó montarme en la moto. Así pinchada.
3: Ajá.
0: Y resulta que usted se monta en la moto así y muele el neumático.
3: ¡Ay, no!
0: Lo daña. Entonces ya era otro problema. Entonces me tocó que ir a buscar un montallanta, no que despinchara, sino que vendiera neumático.
3: No. ¡Ay, no!
0: ¡Qué bendito problema! Ole, si dice que van a trabajar 24 horas, ¡trabajen 24 horas!
3: Y no pongan 23. Claro. 2:30 y se echan una hora.
0: Si no pongan los horarios, Me devuelvo yo a otra vez tener que cambiarme. Quitarme la camisa. Otra, porque tenía chucha morning.
3: Ay, no. Gracias a Dios.
0: Levantarse uno tan temprano
3: a que le dé chucha, hermano.
0: A empujar una moto.
5: Papi, pero ¿sabe qué? Mire que a mí me dijeron a veces que cuando pasan ese tipo de cosas es porque de pronto se está salvando
0: de algo,
5: otra.
0: Sí.
5: ¿Qué tal que de pronto ahí va a haber un accidente o algo y
0: usted ya estará involucrado?
5: Como una hueva chuchenta por la calle andando en ese pedazo de moto desbaratado porque es una miércoles.
0: También.
5: Y con esa cara de miércoles que le tengo también.
0: Voy
5: arrastrando la moto.
0: Epa.
5: Para llegar a alguna parte, pero, señor.
0: Gracias. Ya.
3: No, dije mensaje tan alentador.
0: Estoy
3: desanimando.
0: No, ya le entendí.
5: Bueno, señor, pero sí, así como le digo.
0: ¿Cómo?
3: Lo volvió una.
5: Esa cara que le tocó.
0: No, gracias.
5: Enverrajado. Oliendo a chucha.
3: Con la tarra.
5: Con el sudorcito acá debajo del seno. Ya,
0: doña Cuca, gracias.
5: Pero
0: gracias.
5: Eso debe ser. Yo lo estoy defendiendo.
0: No, me defienda más, gracias.
5: Pero eso debe ser porque de pronto lo salvó Diosito
0: gracias,
5: de alguna
0: gracias.
5: Cosa. Gracias a Dios. Le hubiera quedado la cara peor.
0: Gracias.
5: Vea.
0: Claro, me defienda más. Dice, eso se llaman los tiempos de Dios.
5: Exacto.
0: Chabela, hay que aceptar los obstáculos cuando no se detiene, cuando nos detiene en la salida.
3: Yo cuando tú dije.
6: Yo soy puro corazón por Cali. Tara, ese escrito me hace acordar de George. Ay, George.
7: Esa canción la sacamos en puro corazón en mi gobierno.
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7: Chabela el otro día trajo una chaqueta de jean. Le dijimos, de usted como que la mordió Jorge Iván.
8: Jorge Iván.
6: Bueno, malo y todo, yo creo que hace falta el viejo, ¿no? Me gustaba comprar pepinos en Santa Elena.
7: A ver, diablo.
6: Creo que hace más falta que ese tal cual de...
7: No, mire.
8: ¿Quién?
7: No es otra cosa, no es que George haya sido muy bueno. Lo que pasa es que... Lo que pasa es que Never es muy paila, entonces... ¿Sí me entiende usted? Es como cuando usted... Es como cuando usted tiene unos zapatos viejos. Pero resulta que encuentra unos más viejos, pero están mejores. ¿Sí o no?
9: Sí, bajo me... Sí, sí, así.
7: Están mejores, entonces dice, estos zapatos están buenísimos.
9: Es como cuando usted compra unos zapatos.
7: Sí.
9: Y usted va a bailar.
7: Ajá.
9: Y usted saca ampolla porque los zapatos están nuevos.
7: Exactamente.
9: Y usted dice, me hubiera puesto los chapatincitos.
7: Los chapatincitos mejores, los apaches.
9: No, mentiras, pero tampoco, no. Pero, ya basta.
10: Candela, bueno, muy buenos días, Chaline. Yerlin, Yerlin, te habla Nelly Cifuentes de Palmira. Saludándolos a todo el elenco de Radio Reloj.
9: Bienvenida, mi amor.
10: Bueno, estoy escuchando desde muy temprano.
7: Muchas gracias por la sintonía.
9: Aquí le grita con toda la...
7: Muchas gracias, ya la vamos a registrar para darle la carnuda. A ver. Pero me compra el producto. Me compra el quiebrabarriga, sí.
9: Allá tienen a Blanquita, acá pueden tener a su negrita.
7: También le vendo la fumonaria, si quieren, se la llevo a domicilio.
9: La fumonaria, allá más.
7: Y le regalo el calendario donde sale el gato Montes. Ya me llaman a Juliana a ponerle...
9: Usted sabe que nosotros aquí amamos a todo el
7: mundo. No, para aquí recochamos a todo el mundo. Bueno.
9: Así como los queremos, los
7: ya recochamos. Venimos con el candeleo de noticias. Ya venimos con la información, ya venimos con el candeleo de noticias. Venimos a hablar de los mariachis. Oiga.
9: ¡Qué pavo!
7: Así gritaron, güey, cuando los cogieron de quieto en plena vía panamericana. Unos mariachis iban por una serenata.
8: ¡Qué pecado!
7: ¡Mariachi!
8: Empezaron a hacer el zapateo, pero del miedo, del
7: fueron
8: susto.
7: Atacados a tiros unos mariachis. ¡Ay, qué guay! ¿Te imaginas? Son mariachis en esas buseticas chiquitas que usan y no sombreros por las ventanillas.
8: Sí.
7: Mariachis atacados a tiros, ya le contamos.
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7: Venimos a hablar de la plomacera. Ayer en el barrio Colón le rociaron plomo a un carro, una persona... Uf. Quedó ahí en el volante.
8: Sí.
7: Plomo en Colón. ¿En Colón?
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7: Venimos a hablar también ayer de lo que pasó en pleno centro de Cali.
9: Oiga, una película, ¿no?
7: No, un man enfermizo, un man loco, puñaleó a una muchacha. Oiga, le dio cuchillo hasta que quiso.
8: Sí, no.
7: No, y no estando con. Bueno, la gente le dio jupela.
8: Ajá.
7: Eran como trabajadores de la misma empresa. Yo no sé cómo es la vuelta,
8: no,
7: ahí
8: sé.
7: Tenemos el video y lo vamos a subir al WhatsApp Candela. Porque eso. Es muy el video es muy fuerte
8: eso,
7: y en Instagram no podemos. Entonces el WhatsApp para que vean. Cuando el man llega a apuñalear la muchacha, el video cuando el man le pegan su trilla, y el video cuando el tipo lo van llevando capturado y trató de quitarle el arma a la policía.
8: Imagínate.
9: No te creo.
7: Le mandó la mano al arma y la alcanzó a coger, sino que el policía reaccionó con...
8: ¡Tin! Le pegó un calvazo.
7: Y lo cogió y...
8: respeta.
9: Sea serio, hermano.
5: Papi, si la Rosa de Guadalupe se queda sin historias, que se venga para el centro de Cali. O le pasan unas cosas, eso es de novela.
7: Y también bueno, y hablando de cosas... Que nos preguntábamos cuántos muertos sábado y domingo.
8: ¿Averiguaste?
7: Este sábado, sí, 11 muertos entre sábado y domingo.
9: Uy, no, pero.
7: 11 muertos.
9: ¿Ya más de 10 muertos cada fin de semana o qué?
7: Estamos cotizando día 3, por viernes, 3 sábados, pero entre sábado y domingo.
9: Uy, no, ¿qué pasa?
7: 11 muertos y. Qué falla que nos hayan quitado el boletín oficial de la policía, que, donde nos damos cuenta la verdadera realidad, sicariato y el tema judicial de la ciudad de Cali.
5: Es porque usted no lo sabe interpretar,
7: papi. Es que eso fue lo que dijeron ellos, que es que no se sabía interpretar el boletín, entonces por eso no lo daban. Y en realidad se siente censurado el gremio periodístico. Ajá. Por parte de la policía de la ciudad, por parte de los gobiernos locales. No, dijeron que no le iban a volver a mandar. Pero resulta que pues usted sabe que hay páginas que se dedican a la información judicial. Y este fin de semana les contaron 11 muertos entre sábado y domingo nomás.
9: Qué tristeza.
7: Qué matasiña tan berraca. Así que ya venimos con el
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7: Estamos en el martes de pura salsa, Candelo, 7 de la mañana, 20 minutos, 7:20, 7:20, 7:20. Póngale volumen. Esto es Candela. Dígalo, don Willy, dígalo usted, don Willy, Don Willy.
5: No le quiere hacer caso.
7: Ahí ya.
9: Está durmiendo el cucho.
7: ¿Qué caso me va a hacer? Dale, don Willy.
11: Yo escucho.

0: Ya son las 7 de la mañana, 30 minutos, 7 y media, no me diga más de Candela, Candela, solo éxito. Llegó el momento de la información, llegó el momento del...
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0: Atención, oído. Ataque sicarial deja varios heridos en el barrio Cristóbal Colón en Cali. Un ataque sicarial se registró en el barrio Cristóbal Colón, en toda la calle 19 con carrera 33, donde los ocupantes de un vehículo resultaron heridos por arma de fuego. Las víctimas fueron auxiliadas por personas del sector y unidades de la Policía Nacional y trasladadas de inmediato a un centro asistencial para recibir atención médica. Según información, el conductor habría muerto. Hay un video donde sale el señor muy mal herido, el que va manejando, con la cabeza así contra el timón. Dios mío bendito. Hasta el momento las autoridades buscan establecer la identidad de los lesionados y localizar a sus familiares. Es noticia que se está trabajando de manera urgente en la ciudad de Cali, barrio Cristóbal Colón. Iban varias personas en un vehículo, ¿saben?
2: ¿Cuántas personas iban en ese vehículo?
0: Al parecer cupo lleno.
2: Uy.
0: Al parecer cupo lleno. Es lo que dicen. Al parecer cupo lleno. Dicen que pasaron en moto y boleándole a las ventanillas. O sea, al que le cayera.
2: No, pero ¿qué es?
0: Al que le cayera. Al que le cayera.
2: Sin importar quién estaba adentro.
0: Podían haber niños. ¿Quién sabe? Raro. ¿Quién sabe? Pero ahí está. En el barrio Cristóbal Colón. Le rociaron plomo a un carro. Hablan de que el conductor murió, pero hay varios lesionados.
3: Eso es. Papi, me va a disculpar, pues usted sabe que la experiencia debe hablar, ¿no?
0: Ah.
3: Eso parece algo como de carteles.
0: De carteles, sí.
3: Eso no me gusta.
0: Mira,
3: no me gusta. Esas cosas ya debían de desaparecer.
0: Doña
3: ya.
0: Cuca y Yerlin, yo me acuerdo que hace unos años, remontémonos al 2010, cuando uno lo llegaban todos los videos de Brasil. De esas matanzas y todo eso.
2: Ah, decía, sí. ¿No? ¿Y los que llegan de México?
0: No, bueno, ajá. No, pero antes cuando aquí, ajá. 2010, 2009, le llegaba uno de esas cosas y uno decía, Dios mío, bendito, ¿esto dónde es? Así estamos ya.
2: Uy, no.
0: Así estamos
2: sí,
0: ya.
2: ¿Sabe qué es lo más triste de todo? Que no es que ya estamos así, es que ya habíamos pasado por ahí. ¿Otra vez?
0: Sino que no. Qué tristeza que ya se normalizó. Uh-huh. Se normalizó encontrarse unos huesos en la autopista, una osamenta, calavera y todo. Epa.
2: Se normalizó un descabezado que
0: encontró. Aquí en el río.
2: Ya.
0: Se normalizó aquí un.
2: Ah, sí, ya cabeza. La gente no escandaliza.
0: ¿Qué encontraron? Una cabeza. Yeah.
2: Ah, no, una cabeza.
0: ¿Y se normalizó una persona ahorcada en cualquier momento, en cualquier punto de la ciudad?
2: No, qué triste.
0: Ahí está, pues. 7:33, estamos en el...
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0: Hablemos de los mariachis, hablemos de los mariachis. ¿Cómo así que los mariachis les...?
2: Ay, se me fue el gallo. 7:33. No, los contrataron para cantar las mañanitas y casi terminan cantando las buenas nochecitas.
0: Las buenas nochecitas, sí.
2: Cinco integrantes de una agrupación de mariachis en Cali, pues obviamente fueron atacados cuando se movilizaban por la vía panamericana a la altura de Puerto Tejada, Cauca. Luego de que el vehículo en el que viajaban se presentara una falla mecánica.
0: Oye, pero ese pedacito es un peligro, ¿no? Oiga eso. Bueno, entonces.
2: Fueron sorprendidos por delincuentes que se desplazaban en motocicleta y que presuntamente les dispararon en repetidas ocasiones. Como resultado del ataque, dos de los músicos resultaron heridos por los impactos de bala, mientras que varios de sus instrumentos musicales quedaron destruidos, afectando gravemente la herramienta con la que desarrollaban su trabajo. La alcaldesa de Puerto Tejada, Luz Adiela Salazar, informó que una persona fue aprehendida por su presunta participación de este hecho. Las autoridades continúan con las investigaciones para esclarecer lo ocurrido y dar con los demás responsables.
0: Ahí está, veo, no, mariachi.
2: No,
0: no se puede varar. ¡Qué peligro, hola!
2: Pero justamente hay una falla mecánica ahí en la vía que vos decís que siempre hay como accidentes.
0: Eso siempre
2: raro.
0: Usted ahí roban motos, ahí han matado gente.
3: Mecánica. Rayo.
0: Ole, ¿por qué no le ponen a eso un CAI? ¿Por qué no le ponen eso ahí un punto de control del ejército?
2: Debería.
0: Con garita y con un retén, un pare, yo qué sé. Ole, ¿hasta cuándo, por Dios bendito, van a...? Yo no entiendo. Bueno, 7:35, estamos en el...
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0: Otro ataque más. Pero esta vez a cuchillo.
2: Paren los cuentos de la cripta, Cali, ¿no? ¿Qué cosa tan berraca?
0: a matar ganado.
2: Uy, no, no, uy, pobrecita.
0: Cuchillo de despostar ternera.
3: Eje, man, ¿qué?
0: Y lo agarraron, lo cogieron con las manos en la masa. Un hombre que atacó con cuchillo a una mujer en pleno centro de Cali. Ya estamos subiendo el video ahí al WhatsApp. Agréguenos al WhatsApp 315-513-1025. 315-513-1025 para que vean el video. Son tres videos que les vamos a subir. Primero, el video de la cámara de seguridad. Cuando llega este personaje, uy, sacó ese cuchillo.
2: No, no.
0: Parce, se mucho el cuchillísimo.
2: Se manqué.
0: Y enseguecido dándole puñaladas a la muchacha.

0: Hidroterapia.
1: Ajá.
0: Entonces ya lo tienen ahí reducido. Y otro video donde ya lo llevan como hacia la patrulla. No le pusieron esposa. Mire lo importante de ponerle las esposas.
1: ¿Por qué no le pusieron la esposa?
0: Ah, yo no sé.
1: Si
0: no,
1: él le estaba dando cuchillo a una mujer.
0: No llevaba,
1: o sea, no es peligroso. No es peligroso.
0: No llevaba los implementos que tienen que usar los señores de las autoridades a la hora de las capturas. Y pues en un momento el man va haciéndose como el huevón ahí, como el ay, ay. Un momento a otro se saca fuerzas a quitarle el arma al policía, la Sisauer, la pistola.
1: Oiga, pues.
0: Le voy a leer el informe. Un violento ataque con arma cortopunzante en contra de una mujer quedó registrado por cámaras de seguridad en pleno centro de Cali. El hecho ocurrió a plena luz del día y generó rechazo entre la ciudadanía luego de que las imágenes comenzaran a circular en las redes sociales. En el video se observa a una mujer que permanece sobre el andén del centro de la ciudad cuando es sorprendida por un hombre que viste una camiseta y una gorra color rojo. La víctima, que también llevaba una camiseta roja y una sudadera gris, intenta protegerse y alejarse del agresor. Sin embargo, según se aprecia en las imágenes, el hombre la alcanza y la agrede en repetidas ocasiones con un arma cortopunzante, propinándole varias heridas en la espalda mientras la mujer intenta huir del lugar. Tras el ataque, varias personas que transitaban por el sector corrieron a auxiliar a la víctima. En el video se observa cómo la mujer queda tendida sobre el suelo mientras ciudadanos le prestan los primeros auxilios y esperan la llegada de las autoridades. Frente a este caso, el teniente coronel José López, comandante del Distrito 1 de la Policía Metropolitana de Cali, informó que la reacción de los uniformados permitió la captura del presunto responsable. Dijo: la rápida acción de la Policía Nacional permitió la captura en flagrancia de este hombre, señalado por agredir con arma cortopunzante a una mujer en el centro de Cali. De acuerdo con la institución, los hechos ocurrieron en plena carrera quinta con calle 14. Los uniformados atendieron un llamado de la ciudadanía y se trasladaron la víctima a un centro hospitalario para recibir atención médica y dejaron capturado a disposición de la Fiscalía General de la Nación, entidad que adelantará el proceso judicial correspondiente. Mire, hablan que la muchacha ya le hicieron varias cirugías, leí por ahí. Uf, en los portales de noticias.
1: Qué pesar.
0: Que la muchacha ya le han hecho varias cirugías y que está estable.
1: Bueno, gracias a Dios, por estable. Lo menos.
0: Entonces, ya vamos a subirle el video al 315-530-1025. Si usted no está agregado en nuestros contactos, lo agregamos para que pueda ver los videos.
2: O sea que hay mucha alerta en Cali de este tema de feminicidio.
0: Uy,
2: Van, de lo que va del año 2026, van más de 50 mujeres asesinadas en Cali.
1: Ayer nomás no estábamos hablando de la muchacha que le revisaron el celular y el esposo la mató. Justamente ayer nomás estamos hablando de eso.
0: Y la mató.
2: Está preocupante la situación.
1: No.
0: Aprovecho que estamos en el candeleo para contarles de que están buscando en el río Meléndez la bebé.
1: No te creo.
0: Están buscando en el río Meléndez la bebé. Hay un punto.
1: ¿De María Camila?
0: La María Camila. La bebé de María Camila, la muchacha que pues que encontraron ahí arriba en la
2: Huitrera. Está viva.
0: Pero en el río Chávez. Recuerden que hay una persona ya capturada. Lo que a mí me causa es. Lo que a mí me causa curiosidad es por qué la están buscando en el río Meléndez.
1: ¿Y quién les dijo?
0: ¿Será que eso? ¿Será que ya alguien habló? ¿Será que ya dijeron, búsquela en tal parte?
2: Ay, ojalá aparezca vivo.
0: Ay, ojalá, pero pues, están buscándola en el río, en el agua. O sea, no creo que vaya a aparecer vivo. En el río Meléndez hay ejército, ahí vi policía, vi gente de bomberos.
2: De control de búsqueda. Sacaron esa información. Eso está fuerte.
0: Están buscándola en el río Meléndez. Han hecho como un punto donde se reúnen y salen a buscar.
2: ¿El río Meléndez desemboca en el Cauca?
0: No sé.
2: Va pronto.
0: Hay que mirar a ver. La verdad no me da hasta ya la cartografía.
2: Va chismosele.
0: Pero la están buscando en el río Meléndez. Soy nuevo oyente, bienvenido a los que van llegando. Orlando, saludo. Bueno.
2: ¡Hola, lindo!
0: Ahí está. Ahí les tiro ese datico. Están buscando la bebé en el río Meléndez. Dios quiera que ahí no la encuentre. Dios quiera que aparezca viva la bebé.
2: De donde sea que la encuentren, aparezca
1: viva. Sí.
0: Donde sea que la encuentren. Yo creo que es mejor así. Donde sea que la encuentren, que aparezca viva. Pero que no sea ahí. Que no sea ahogadita, que no sea.
2: En el río Cauca.
0: En el río Meléndez. O sea, que esté bien. Dios proveerá. 7:41, pasábamos por el
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1: Siete de la mañana, 46, llegó el momento. Llegó el momento de las noticias del mundo curioso. Max Milford desde Medellín. Adelante, Max.
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4: ¿Puede una compra que nunca llega a realizarse generar la misma emoción que una compra real?
5: ¿Cómo así?
4: Existe un sitio web en Corea que te permite hacer compras como loco, compras falsas, para darte un subidón de dopamina, ponerte más feliz sin gastar dinero.
5: Ese par de botas al carrito.
6: Y mañana me vengo en botas.
4: La idea consiste en navegar tiendas digitales, elegir productos, llenar un carrito y vivir parte del proceso de la compra. Pero sin completar el pago.
6: Eso lo hago yo todos los días, con la cuenta de los servicios.
4: Según algunas investigaciones sobre comportamiento del consumidor, la anticipación de una recompensa puede generar una sensación de satisfacción incluso antes de obtener el producto.
7: Al carrito de compras todos los muñecos de los Avengers.
4: Con el aumento del costo de la vida, algunas personas han encontrado en esta práctica una forma de entretenerse o controlar compras impulsivas.
5: BMW, color amarillo, fosforescente, para recoger nunca.
4: Para algunos es una estrategia inteligente para ahorrar, para otros simplemente una forma de buscar pequeñas dosis de satisfacción inmediata.
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0: 7:47. Saludo grande al mejor ingeniero de sonido que tiene la ciudad de Cali. Les hablo de Julián Guerrero. Un abrazo para el Juli Guerrero.
1: Hola.
0: Mejor ingeniero de sonido de la ciudad. Para que
1: hola. Oh, qué caché.
0: Hola. Me dijo, saludo para el gato hola. De basurero. El gato de basurero, me dijo.
1: ¿Cuál es el gato de basurero? ¿Por qué el gato de basurero, papi?
0: Un pelo y cuero.
1: Ay, pero hice peluqueo, no sean así. Ese
0: peluqueo. Le metió los cortes.
1: Le metió los cortecitos.
0: Ay, Julián Guerrero. Venga, la nota que hace Max.
1: Papi.
0: Yo conozco gente que hace eso. Yo he visto, no conozco, he visto.
1: ¿Qué cosa?
0: ¿Usted no ha visto que hay gente que va a los supermercados y merca y no y deja el carro lleno?
1: Pues no le alcanza la plata.
0: No, yo no.
1: Pues
0: no
1: se
0: no,
1: les olvidó no, la billetera.
0: No, mire, yo le preguntaba a alguien y me decía, eso suele pasar. Cuando está muy suave el supermercado, dicen, ¿no? O sea, no me crea.
1: ¿Cómo así?
0: Como que son falsos.
1: Son clientes chimbos.
0: Clientes falsos. O sea, entonces como para que la gente diga, uy, mira.
1: Ay,
0: todo
1: hay movimiento.
0: Uy, mira todo lo que está llevando. Uy, no tiene que ver que está barato. Uy.
1: ¿Ay, sí?
0: Vea. Sí, claro. Pues no sé. No sé si es verdad que sea una estrategia.
1: De marketing.
0: De que haya gente. Y eso llenan unos carros. De eso llevan de todo.
1: Y
0: de o sea, no, uno a veces se encuentra en el mercado carros llenos de leche, entonces quiere decir que el de la leche está surtiendo las estanterías de leche.
1: Uh-huh, sí.
0: ¿Sí o no? Pero uno encuentra carros con mercados, con huevos, con panela, con leche, con arroz. Entonces yo le preguntaba a alguien, le decía, ve, ¿y la gente por qué hace eso? Me decía, muchas veces hay gente que es así, para tener la satisfacción de lo que decía Max, la satisfacción de haber gastado. Otros de otras
1: para un carrito.
0: Para tomarse la foto estirando la trompa. Mercando.
1: Mercando. Mentiras que llevan agua con hielo raspado.
0: No, pero. Mercándome. Trompita.
1: Bendecida. Mercándome saludable.
0: No necesito, si quiero la luna me la bajo. Trompita.
1: Papi, pregunta cuando la gente empieza a comer feed y esas cosas como caballos pura mata. Hace el mismo efecto si uno no lo sube a las redes sociales o toca
0: subirlo. No, tiene que ir.
2: No, tiene que subir en la red y no, eso no le hace efecto.
0: El ayuno sin foto en la red, no.
1: Sí, no sabía que tocaba mostrar cómo
2: claro.
1: se ponía a hacer los mocos estos.
2: La distancia, el kilómetro, el vaso verde, todo eso.
0: No, esta vez la aprendí al gato. Van al gimnasio y es 98% fotos, 2% ejercicio.
2: Dos rutinas, ¿no?
0: Trompita. Trompita en el espejo de
2: sección de verduras.
0: De la sección de verduras, trompita. Mercándome. Salud, vida, numeral, amor.
1: Amándome.
0: Mamá, amándome.
1: A mí una vez, papi. Le cuento.
0: ¿Qué?
1: A mí una vez me tocó. Yo también hice un mercado de dos carros. Pero los dejé en la entrada por una razón.
0: ¿Por qué?
2: ¿Por qué?
1: Un sonido.
0: ¿Cuál sonido? ¿Y eso qué era?
1: Me pegué una poposía.
0: Ay, no,
1: me tocó salir corriendo y corre que te alcanza.
0: El baño, dale.
2: Pero por lo menos llevó el papel de allá del supermercado.
0: Ya le prestan el
1: no,
0: baño.
1: No, me cobraron 1,200 por tres cuadritos.
0: No.
1: Con eso no le limpia uno ni la rodilla.
0: Y la persona me decía que era que ponían personas como a mercar.
1: Uh-huh.
0: Entonces que hacían bastantes y. Para que cuando uno llegara y uno dice, uy, qué mercado te lleva, tiene que ver que está barato. Uy,
2: yo me antojo.
0: Exacto.
2: Digo, yo quiero lo mismo que él tiene en el carrito.
0: Ay, mira este más. Bueno, ya la encontré, está buenísimo, todos los precios súper guapos.
1: Y qué bueno, ¿será que así hacen las muchachas de OnlyFans o qué?
0: Yo no sé. Pues yo en OnlyFans he visto unos mercadotes.
2: Yo también he visto unos paquetos. Perdón.
0: 7:51.
2: Ustedes no
0: sé. Ya animos con los barrios que se van a quedar sin agua.
1: Eso, chuchendos.

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1: 8 de la mañana, 13 minutos. Max Milford desde Medellín, noticia del mundo curioso, Candela. ¿Qué hubo, Max?
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2: Aquí Max para Candela Cali con las efemérides para hoy, martes 28 de julio.
3: Julio está 28.
4: A mí no me digáis nada, no me molestéis.
3: 28.
2: Hoy es Día Mundial contra la Hepatitis. Día promovido por la Organización Mundial de la Salud, busca crear conciencia sobre la prevención, el diagnóstico y el tratamiento de la hepatitis, enfermedad que afecta a millones de personas en el mundo. Un día como hoy, en 1914, comienza la Primera Guerra Mundial.
4: ¡Ay, no!
2: Hoy, 28 de julio, está cumpliendo años Raúl Santi, cantante y productor musical conocido por éxitos como el Picaflor.
5: Siempre es mejor vivir tan solo aventuras y nada más.
4: Cállenlo.
2: Hoy está de cumpleaños el director colombiano Simón Brand, conocido por separarse de Claudia Bahamón.
4: ¿Quién se separa de esa belleza?
2: Y para recordar, en 1858, un día como hoy, se utiliza por primera vez la huella dactilar en una identificación. Hoy desbloqueamos el celular con huella, pero esa idea nació hace más de 160 años.
6: Ya espero que mi marido se duerma para desbloquear el celular con el dedo.
3: Mi amor, ¿qué está haciendo?
2: Y como nota curiosa, faltan 156 días para terminar el año.
4: Esto ya se acabó, ya no hice nada.
2: Informó Max para Candela Cali.

0: Ya son las 8 de la mañana, 19 minutos, 8:19, no me diga más de Candela Candela, solo éxitos. Hoy con invitadas súper especiales. Mire, muchas veces uno termina el colegio y se queda como que, bueno, ¿y qué?
1: ¿Qué me pongo a hacer?
0: Ay, ¿qué?
1: ¿Qué sigue? ¿Qué?
0: No, y lo más berraco es que empieza la mamá, ole, como está de caro el arroz, ¿no? ¿Cómo es que han subido los servicios, no? ¿Cómo es que han subido? Empieza la mamá, usted viendo televisor, bueno, ¿a qué hora van a pagar ese televisor?
1: Ay, no, con la tiradera indirecta.
0: Ah, pero porque es que usted ya es el momento de que mire a ver qué va a hacer con su vida y se ponga a estudiar. Por eso hoy vino Anabeli Escalante y Carolina Caicedo de la universidad. Anabeli y Carolina, ¿sí?
2: García.
0: Ah, Carolina García. Ah, que tenía Carolina Caicedo. Bueno, Carolina García, que vienen desde la Universidad de Santiago de Cali, con excelente información. ¿Cómo vamos? Buenos días.
2: Buenos días, ¿cómo estás? Muchas gracias por compartir y abrirnos este espacio.
0: Con mucho gusto.
2: Estar con ustedes aquí.
0: Bueno, últimamente hemos escuchado el tema de que el éxito de tu vida es estudiar en la Santiago. ¿Me puedes explicar un poquito de eso?
2: Hay que verlo más allá de un eslogan, ¿no?
0: Okay.
2: Es una invitación a pensar que la universidad es un lugar donde comienza el proyecto de vida de cada persona, ¿no? Ahí es donde tú eliges qué quieres hacer en la vida, ¿sí? Y qué proyectos tienes preparados para tu futuro.
0: Ese es el punto de partida de toda persona.
2: Sí.
0: Y es la oportunidad para que la gente, para que los muchachos, para que la gente... Bueno, muchachos no, porque también hay gente que ya está grande y dice, bueno, yo quiero... Claro. Yo quiero volverme profesional. Hay personas que todavía creen que la Santiago es solo ciertas carreras. Si alguien está buscando dónde estudiar hoy, ¿qué oportunidades va a encontrar? ¿Y por qué este es un buen momento para dar el paso?
2: Bueno, la Universidad Santiago de Cali tiene una oferta académica muy amplia, ¿no?
0: Okay.
2: En estos momentos encontramos más o menos 120 programas.
0: ¡Uy, uy, madre!
2: De los
1: bastante.
2: Cuales encontramos de todo tipo, técnicos laborales, tecnologías, pregrado, posgrado, maestrías y doctorados. ¿Sí? Entonces tenemos campos de acción amplios para todos los profesionales.
0: Sí, mucha gente, ay no, en la Santiago, allá no hay eso. Vaya, mire, vaya, averigüe. Vaya, mire, vaya, averigüe. Hablemos un poquitico de los posgrados. ¿Qué tenemos en los posgrados?
2: En los posgrados encontramos de todas las áreas. En estos momentos nosotros hacemos parte de la Facultad de Ingeniería. Entonces encontramos posgrados, especializaciones en drones, en sistemas de gestión geográfica.
0: Oiga.
2: Encontramos en logística. En logística encontramos virtual, presencial, en control de la contaminación, en medio ambiente. Hay una maestría en inteligencia artificial también.
1: Ay, qué chévere.
0: Mire, mucha gente usted le habla de logística y cree que es ir a pararse a la puerta de un concierto.
2: No.
0: Eso es logística. Pero logística puede ser desde cómo usted, un ejemplo, organizar o cómo usted manejar una caja para empacar un medicamento. Eso hace parte de la logística, que no consuma tanto cartón y toda la vuelta. ¿Estoy bien o estoy paila?
2: La logística está en todo.
0: Oiga,
2: es más,
0: pues,
2: desde que tú te levantas en la mañana, ¿qué voy a hacer hoy? Eso es logística.
1: Sí, organizar todo, sí.
0: Exacto. Organizar todo, eso organizar es logística. Todo. ¿Qué más tenemos en los posgrados? Vamos explicando poquito a poquito, porque es que esto está de locos.
2: Tenemos tecnología de aplicación de drones, que es la carrera más boom, digámoslo así, y en Colombia estamos en Cali, somos los únicos que tenemos drones.
0: De drones.
2: Y drones también hay que mirarlo de la otra forma,
0: a
2: ¿no?
0: ver.
2: Porque es que nos están vendiendo la idea que drones se utiliza para el tema de...
1: Crear contenido. Ah, ok, ok.
0: Sí. Ah, no, claro, usted dice drone, hay un drone ahí, sí, ¿dónde? Sí. Porque pues no, así no lo han vendido, pero no, es otra cosa diferente.
2: Sí, otra cosa, entonces los estudiantes tienen la oportunidad de profundizar en muchos temas, y también digamos que de drones va alineado a la otra especialización que es sistemas de información geográfica, ¿no?
0: Oiga, pues.
2: Hoy ese tema también está muy amplio en el mundo, a veces vemos que solo es mirar un territorio, no, con eso hemos encontrado proyectos muy bonitos en por decir algo, en personas que viven en las montañas, que se les hace como mitigación de que no vayan a tener problemas el día de mañana con un derrumbe. Entonces todo eso también hace parte de estas especializaciones.
0: Ahora hay empresas que contratan estos servicios de drones para el tema de medir terrenos para la venta. ¿Cómo es que se llama eso, hombre? Se me fue la paloma, que es el padrino mágico, hace parte de esos terrenos para la venta. Entonces el tema geográfico y por qué aquí, por qué acá, qué se puede hacer y todo eso. Es bien importante. ¿Qué más hay en los posgrados?
2: ¿Qué más encontramos? Bueno, encontramos también en la maestría en informática, que también hoy en día todo el mundo se está moviendo en ese rol. Hay también una tecnología en sistemas de información. Encontramos también en el tema medioambiental también, que pues eso es un tema que nos está tocando ahora en el futuro, ¿no?
0: Súper importante, súper importante. Me gusta el de inteligencia artificial.
2: Sí, esa es una maestría que estamos estructurando en la, dentro de la facultad. Y bueno, pues hoy ese es el boom, ¿no? Todo lo que es inteligencia artificial.
0: Todo el tema de la inteligencia artificial. Para optimizar tiempos, para optimizar recursos, para... Para todo eso se necesita la inteligencia
2: artificial. Sí, para generar proyectos, pero proyectos, digamos, a todo nivel, social, sí, empresarial, sí, ver toda esa parte.
0: Hay gente que cuando le dijo a ChatGPT que le hiciera una foto de él en Los Simpsons, entonces ya hace inteligencia, no, eso no se trata. La inteligencia artificial va más allá, ¿sí o no?
2: Sí, esa es la forma errónea como la vemos, ¿no? De la inteligencia artificial, pero hoy en día, es más, va a llegar un momento en que hay que controlarla porque la inteligencia artificial a veces nos da tanta información de la cual, digamos así, los estudiantes no saben cómo utilizarlo.
0: ChatGPT, tengo cólico, ¿qué será? Y eso es lo que creen, ¿sí o no?
1: No, tampoco.
0: Ah, hay gente que lo hace. Y así no es. Las inscripciones ya están abiertas.
2: Están abiertas. En esos momentos, para este periodo, están abiertas. Tenemos ilimitados cupos para que se acerquen y aprovechen. Y recuerden que la Universidad Santiago de Cali también... Aparte de que está acreditada de calidad, también manejamos unos precios muy asequibles a las personas.
0: ¿Usted es egresada de la
2: sí,
0: universidad?
2: Claro, yo soy egresada, sí.
0: ¿Y tuvo esa oportunidad de crédito, de precio asequible cuando se estuvo?
2: Sí, es más, yo la elegí primero hasta por ubicación, ¿no?
0: Okay.
2: Porque la ubicación de la Santiago también es muy exacto. Y tema de precios, era más asequible para poder hacer mi carrera.
0: ¿Y esa es la oportunidad de financiar?
2: También hay financiamiento y también manejamos unos convenios donde hay unos descuentos también muy accesibles para todos.
0: ¿Qué iba a preguntar, Yali?
1: Justamente eso iba a preguntar, son 120 programas muy interesantes, pero muchas personas dicen, bueno, el tema del presupuesto, hablemos también del tema de la financiación, y veo que también tienen matrículas accesibles para todas las personas que estén interesadas en seguirse especializando. ¿Cómo sería el tema de las matrículas accesibles?
2: Matrículas accesibles es que, por decir algo, te voy a decir un ejemplo, si tú estás afiliada por venir, te van a dar un 10% descuento en tu matrícula.
1: Vea, 10%.
0: Yo estoy por venir.
2: O en la caja de compensación con Fundic.
0: Ay, también.
2: 10%.
0: Yo estoy en porvenir, yo tengo la pensión y la cesantía, ya estoy.
1: O sea que por el simple hecho de estar vinculado, obviamente recibe un descuento especial.
2: Sí, recibes un descuento, además también manejamos entidades financieras que a los estudiantes les dan unos intereses más bajos por estar en la universidad.
0: El que no estudia en la Santiago es porque no quiere. Bueno, ¿cómo podemos ir a conocer todos estos programas? Mucha gente, y mire, me gusta mucho eso de que hayan venido. Porque la gente se mete en la cabeza, quiero estudiar tal cosa en la Santiago. No, allá no hay eso. No,
2: allá
0: no.
1: 120 programas, más
0: Miami,
1: de 120
0: mire,
1: programas.
0: Vaya, logística, me encanta el tema de logística.
2: Allá lo espero.
0: Mis favoritas son logística e inteligencia artificial.
2: Qué bueno, allá te esperamos. Bueno, lo importante es que todos sepamos que la Universidad de Santiago de Cali tiene sus puertas abiertas a todos. Es más, para que nos conozcan, el tema de infraestructura, la universidad está muy bonita. Tenemos el Arena, ¿sí?
0: Ahora el Arena USS.
2: Tenemos un edificio de tecnologías que tiene lo último en tecnologías, laboratorios también, de todos los temas. Y pues, si están interesados en algún programa, los esperamos en el bloque 7, piso 3, que está el área de mercado. Ya están todos los muchachos esperándolos.
0: Bloque 7, usted llega allá, bloque 7,
2: piso 3.
0: 7, piso 3.
2: Sí.
0: Ay, ¿qué me pongo a estudiar? ¿Qué hago? Bloque 7, piso 3. Y le repito, no se quede con eso. Tal cosa, no, eso ya no hay. Vaya.
1: Es verdad.
0: Enamórese. Redes sociales, números telefónicos, ¿dónde podemos encontrarnos todos los programas?
2: El teléfono es 518-3000 y allá pues ahí los ubican. Redes sociales, estamos arroba Universidad Santiago de Cali. Y bueno.
0: Ay, pero es mejor que vaya.
2: Sí,
1: claro.
2: Yo creo que es mejor. Para que se enteren de toda la oferta académica que tenemos. Para todos. Técnicos laborales, tecnologías.
1: Y las opciones de financiamiento también.
2: Sí, exacto. Allá los guiamos con todo.
0: Si uno llega, bueno, me gustó, un ejemplo, logística. Entonces, bueno, me voy por logística. Y allá mismo puedo ir a averiguar. Entonces, cuánto me vale la matrícula, cuánto me va a quedar el semestre, con el descuento de porvenir, yo que tengo porvenir, con el descuento de porvenir, cómo me va a quedar y toda la vuelta. Haga eso de una vez.
2: Y lo mejor de todo es que también puedes ir a conversar con tu director de programa.
0: Ah, que de una vez.
2: Claro, claro, allá los atendemos con mucho gusto a todos.
0: Bueno, al de logística, usted me lo puede presentar y llega, bueno, le va a explicar.
1: De una,
0: esto. De semestres más o menos, en cantidad de semestres por carrera.
2: Depende.
0: Okay.
2: Normalmente la tendencia ahora son 8 semestres, máximo 10 en pregrado, pero por ejemplo en posgrado solamente es 2 semestres.
0: ¡Opa!
2: Y maestrías que ya es 2 años, no más.
0: Ahí está.
2: ¿Sí?
0: Carolina
2: García.
0: García. Bueno, ¿y por qué me le pusieron Caicedo? Es la inteligencia artificial. No, como yo no la sé manejar. Claro, muchas gracias por venir a Candela con buena información.
2: A ti, muchas gracias por esta invitación y bueno, los esperamos en la Universidad Santiago de Cali.
1: Claro que sí.
0: Bloque 7, piso 3. ¿Hay algo para entrar o usted llega? No, vengo a mirar los programas.
2: Ah, ya siempre hay personas que te guían, están. Okay. Sí, entonces no hay ningún problema, no se pierden.
0: ¿Y hay restaurante?
2: Hay restaurante.
0: ¿Y venden dedos? ¿Y dedos?
2: Hay de todo, muchachos.
0: ¿Y venden pasteles de pollo?
2: Todo, pizza, de todo.
0: ¡Sí, pero hay pizza!
1: Ahí sí se va a estudiar para allá, ahí sí.
0: ¿Y venden empanadas con ají, tal?
2: Claro.
0: Ay, así es, bueno.
1: ¿Y chicharrón? ¿A él le gusta el chicharrón? ¿También tiene?
2: Todo van a encontrar.
1: Vea, ¿vio?
0: Ay, vea. Mazamorra no.
2: Hasta el raspado.
0: Chola. ¿Mazamorra? ¿Mazamorra?
2: Mazamorra, bueno.
0: Chéverísimo. Todos animados a la Universidad Santiago de Cali. Repitamos, bloque 7, piso 3, mejor que vayan. Démosle el número al que quiera, pero yo le recomiendo para que usted se enamore y empiece a sentir ese pálpito de usted estar en la universidad. En la universidad. La universidad es porque es un universo de conocimiento.
1: Es verdad.
0: El número telefónico.
2: 518-3000.
0: 518-3000, es un fijo, ¿no?
2: Es un fijo, pero pues siempre te va a atender ahí la niña de la recepción.
0: No, mejor que vayan. Mejor que vayan.
2: Sí, allá los esperamos, igual para que conozcan la universidad.
0: Ah,
2: pues. Se enamoren.
0: Puede ser un paseíto.
2: Claro, van a conocer.
1: Allá es muy lindo, allá tienen como el tema de una laguna, así bien bonito, chévere, muy natural.
2: Está la plaza de los sabios, tenemos canchas sintéticas, tenemos un edificio también actualizado en bolos.
1: Dios.
0: Yo tenía un amigo que estudiaba en la Santiago y desde por la mañana y volvía por la noche. La mamá le dice, ¿pero usted cuántas horas estudia? Y yo, 3. Y el resto, no, se queda allá. Se queda allá.
1: ¿Y cómo no?
0: Se queda allá con todo lo que hay. Caro, muchas gracias.
2: A ti, muchísimas gracias por esta invitación y bueno, que tengan un bonito día.
0: Ahí está, vea, buena invitación. El que no estudia en la Santiago es porque
1: no quiere,
0: papá. 8:32 en el martes de salsa. Yo escucho Candela, Candela, solo éxitos.

0: La voz la pone Luisito el Teddy Carrión. Yare, yare, yare, yare, yare, yare.
1: Ay, Dios mío.
0: Saludos a los muchachos de la Facultad de Ingeniería. Anabeli, ¿a quiénes que hay que saludar allá en la Santiago? A ver.
2: Un saludo especial para nuestros compañeros.
0: Pero Anabeli es locutora, ¿usted por qué no hace un turno aquí el domingo? Salúdelos, salúdelos, Peyotani.
2: Para nuestros compañeros de posgrado, especialmente para Claudia.
0: No se le vaya a escapar ni una. Claudia y
2: Martica.
0: Claudia y Martica.
2: Y nuestros compañeritos de progrado están.
0: A ver, Caro, ayúdele.
3: Está Jorge.
0: Jorge.
3: Dianita.
0: Dianita. Jorge, si gasta, no gasta de ayuno.
3: Sí,
2: nos hace café todos los días.
0: Ay, Jorge, sí, de los buenos. Jorge, Dianita.
3: Dianita, Clarita, también.
0: Clarita.
3: ¿Y quién? Al jefe, al decano.
2: A nuestro decano.
0: ¿Cómo se llama?
2: John Vargas.
0: Ah, John Vargas, un abrazo. ¿John si gasta desayuno?
3: No.
0: Ay, me la imagino ahorita llegando allá a la universidad. ¿Ustedes quiénes son? No van a entrar. Anabelia Escalante y Carolina García hacen parte de la Universidad Santiago de Cali. Con buena invitación, muchachas, muchas gracias por venir.
3: A ti, muchísimas gracias.
0: Porque tiemblan, el decano ahorita llegue. Me saludaron por la radio. Oh, no, ¿y qué tal que ustedes lleguen ahorita? Las está esperando con pan de bono y buñuelo y toda la vuelta.
3: Sí, de pronto nos sorprende, de pronto.
0: De pronto.
3: Sí.
0: Quieren ser sorprendidos. Anabelia se retiró el micrófono. ¿Sorprendidas?
3: Sí, sí.
0: Carolina sí está parada en la raya.
3: Sí, yo no me sorprendo.
0: Yo me sorprendo.
3: Yo me dejo deslumbrar.
0: Ay, ¿y Anabeli? No, Anabeli no puede. ¿Qué tal? Muchachas, muchas gracias por venir. Pasamos muy bueno hablar con
3: ustedes. Gracias.
2: Muchísimas gracias.
0: Nos vemos en la universidad.
3: Claro que sí.
0: Vemos en la universidad. Ahí está. 8:49.

0: 8:45 minutos. 8:45. Y no me diga más de Candela, Candela, solo éxitos. Bueno, ya está en el WhatsApp, Candela, los videos de lo que pasó en el centro, ¿no?
1: Ay, no, sí, muy fuerte. Qué pecado, de verdad. Pero bueno, gracias a Dios la muchacha ya está estable, ¿no?
0: Está estable.
1: En el hospital está estable, pero muy fuerte, o sea.
2: Uf. Fueron 11, ¿no?
0: ¿11 puñaladas? Qué vaina. Y que le caiga todo el peso de la
1: sí.
0: ley.
2: Ojalá.
0: Todo el peso de la ley. 8:45, y no me diga más, acaba de llegar el mejor tarotista de Colombia y además ganador de la Cruz de Caballero de la Asamblea Departamental. Samuel Millán. Samuelito, buenos días, ¿cómo vamos?
2: Buenos días para toda la familia Candela 102.5 con muchos tips. Esa luna ya está súper potente para toda la familia de Acuario, así que estén súper activos porque viene una luna llena muy positiva para toda la familia de Acuario y la familia de Leo también, que está súper protagonista porque tienen a Júpiter, que lo que les vengo diciendo, ustedes tienen que aprovechar porque él es el Júpiter en Leo, significa el éxito, la buena suerte, empieza ese movimiento positivo para ustedes, todo lo que quieran emprender, encender velas rosadas y velas amarillas para que empiece la fluidez a nivel financiero. Sobre las velas escribimos el nombre completo de ustedes, la fecha de nacimiento y hacemos una gran petición de prosperidad.
0: Ahí está pues Samuel Millán con tipsitos para hoy. Samuel,
2: un tipsito bueno.
0: A ver.
2: Cualquiera.
1: Yo ayer leía en los comentarios mientras estábamos haciendo los agüeros y decía que si de pronto Samuel le podría dar un tip a ese tipo de personas que se quieren alejar de su pareja y que se forma como algo como muy tóxico y que hay como un apego y no logran salir de esa relación.
0: Pues mire esas cosas que pasan.
2: Mira, algo súper importante. Hay un tipsito muy efectivo para que nos olvidemos de esas parejas, para que se enfríe esa relación, que ya lo he dado varias veces, pero ustedes siempre lo piden, para que tomen nota, para que olvidemos esas personas que nos hacen daño, para que nos enfriemos un poquito el corazón. Ustedes en un papel blanco, en un papel que no tenga líneas, escriben el nombre completo, la fecha de nacimiento, el nombre suyo y el nombre de su pareja, nombre completo y la fecha de nacimiento, y luego con una tijera van a picar bastante ese papelito, le van a agregar un poquito de harina de trigo y un poquito de agua, hacen una bolita de masa y lo van a congelar por 3 días y al tercer día lo van a tirar al monte. Es un tipsito muy bueno, pero eso es para olvidar su pareja, para que ambas se enfríen y que cada uno coja su camino.
1: ¡Opa, qué bueno! ¡Qué bueno! Entonces, el nombre completo en una hoja blanca se corta en pedacitos en tijera.
2: Con tijera le agregas harina de trigo y un poquito de agua.
0: Lo vuelve una masa.
1: Lo vuelve una masa de la nevera y 3 días después lo bota al monte.
2: Lo congelas.
0: Congelarlo.
2: 3 días, sí.
0: 3 días, ¿lo puedes meter en una bolsita, Samuel?
2: Sí.
1: Pero ¿cómo hay que, o sea, cómo hay que arrojarlo?
2: Sí,
1: mirando para
2: de espalda.
1: ¿De espaldas?
2: Sí.
0: Va y busca un monte por allá y tira eso.
2: Ajá. Yeah. Es perfecto.
0: Qué vuelta. Bueno, 8:47. Samuel, arranquemos con el horóscopo.
2: Iniciamos con toda la familia de Aries. ¿Cómo están aspectados para hoy martes? ¿Cómo? Dice que para hoy martes habla mucho de los cambios, una gran oportunidad para ustedes, habla mucho del éxito, la buena suerte. Dice que veo mucho la evolución, habla mucho de nuevos caminos. Dice que para toda la familia de Aries hay noticias importantes, la parte financiera veo con movimientos y tranquilidad. Continuamos con toda la familia de Tauro. Los Tauro, dice que a Tauro le veo la carta de la casa, significa la evolución. Si quieren hacer algún arreglo, si quieren hacer una remodelación, veo cambios. También dice que van a estar como planeando un viaje corto, dice que pueden hacerlo, de que todo va a estar muy bien. Y el sumo sacerdote significa firma de documentos, porque también veo la carta de la emperatriz, que significa el poder, el éxito y la buena suerte que llega para ustedes. Continuamos con toda la familia de... Por acá dice Géminis. ¿Qué dice para Géminis? Géminis, hay un cambio positivo. Si están esperando una noticia a nivel laboral, una nueva oportunidad, dice que tienen que aprovechar porque todo sale perfecto para ustedes. Habla mucho de los cambios. Dice que para toda la familia de Géminis está el caballo de copas, que significa evolución, nuevas amistades y tranquilidad para ustedes. Continuamos con la familia de Cáncer. ¿Cómo están aspectados los Cáncer para hoy martes? Veo una sota de oros, que es una carta súper importante a nivel del amor. Veo la reconciliación, la felicidad. Y sí que para ustedes veo unas noticias súper positivas. Habla mucho de la tranquilidad, con un 8 de oros, que significa la parte emocional, la parte financiera y la felicidad para ustedes. Los leones del zodiaco, dice que Leo son los protagonistas del momento. Recuerde que ese Júpiter les va a ayudar a abrir muchas puertas. Empieza momento de buena suerte. Dice que para ustedes veo invitaciones. Habla mucho del progreso. Dice que le pinta el amor, la felicidad, la reconciliación. Dice que si quieren hacer una inversión para esta semana, es el momento perfecto para ustedes. Y cerramos con la familia de Virgo. ¿Cómo están aspectados los Virgo para hoy? A Virgo le veo por acá proyectos, empiezan como a soltar cosas negativas de su pasado, empiezan los cambios, una oportunidad de buen triunfo. Y sigue para toda la familia de Virgo, esa carta de la casa que significa la evolución, la familia, y dice que también veo unas sorpresas muy positivas para ustedes.
1: Samuel, si necesito ayuda, si necesito una consulta, ¿puedo hacerlo por aquí por la radio? ¿O cómo son las redes sociales para...?
0: ¿Cómo ganador de la Cruz de Caballero, que no lo
1: mismo. ¿O cómo puedo hacer en las redes sociales?
2: Por Instagram, @ Samuel Millán Radio, por TikTok, Samuel Millán 3, y al 321-320-0761 para una cita más personalizada. Y también venimos a hablar de unos premios que está nominado a nuestro director.
0: ¡Ay, una vez!
1: ¡Ay!
0: Ay,
1: aquí trabajamos con gente importante.
0: Ole, no, cosas bonitas que le van pasando a Candela. Y a sus integrantes. Mire, Samuel Millán, ganador de la Cruz de Caballero.
1: Sí.
0: Y el DJ Álvaro está nominado como
1: al mejor locutor del año.
2: ¿Cómo? Mejor locutor. No. Premios Cristo Rey para que ole. Vayan, miren la página.
1: No, a mí me gustó mucho la chaqueta, ¿sabes? O sea, yo esa chaqueta solamente la vi una vez aquí en la cabina.
0: No, pues que la tengo para los premios Cristo Rey.
2: Elegantísimo.
0: Oiga, ¿quién iba a pensar de que, y lo voy a decir porque ayer yo
1: gracias a mi papá, a mi mamá,
0: a mi papá y a todos. No, mentiras, ¿quién iba a pensar de que... yo nunca me imaginé, yo después de haber trabajado en tanta cosa que la gente hasta se burla aquí.
1: Sí.
0: Ese Anuar ha hecho de todo, claro, yo he vendido al niño, lavé motos, cargué carreta, traje... Bueno, todo lo que he hecho.
1: Fue Niño Dios, me alquilaron de Niño Dios.
0: Me alquilaron de Niño Dios para centros comerciales.
3: Empacó pimienta y cosas que dañaban la respiración.
0: Vendí al niño. Trabajé de DJ en jurubiaderos. Después de todas esas cosas, después de tanto, de caminar tanto, algún día nunca me imaginé de que me fuera a llegar en eso.
1: Ay, qué bonito. Felicidades. Felicitaciones.
0: Ay,
1: papi.
0: Una vaina como que
1: al
0: yo
1: que
0: me
1: ahora bien le
0: no,
1: va
0: cuando
1: bien.
0: Yo vi mi foto ahí, yo dije, uy, como hay que el mejor locutor, porque es que Cali tiene locutores muy
3: papi,
0: buenos.
3: Papi.
0: ¿Qué?
3: Papi, cómo te ves de lindo con esa chaqueta, nunca te la había visto.
1: No, ¿sabes? Yo la vi una vez aquí en la cabina.
0: Se la tengo para los premios Cristo Rey. Sí.
3: No, solo para esos.
0: Me la compré color kaki. Color kaki. Mire, ahí incluso pueden ir a dejar un comentario. Me gusta mucho porque, ay, mi esposa me dejó un comentario bonito.
1: Ay, ay,
0: mire, póngale cuidado. ¿Qué pasó?
2: ¿Qué dice la esposa?
3: ¿Qué dice?
0: El mejor.
1: ¿Qué dice la posa posa?
0: El mejor, dice mi posa posa. El mejor.
1: No, no le estén quitando los apos a Isabel, que fue berraca, bueno.
0: Mire, hay una página en Instagram que se llama Premios Cristo Rey. Búsquelo ahí. Usted se va abajo y hay una parte, usted empieza a ver como las categorías, ¿no?
1: Uh-huh.
0: En la categoría donde dice mejor, dice locutor del año.
1: Ok.
0: Locutor del año. Ahí aparecen grandes personalidades de la radio en Cali, definitivamente. Sí. Gente muy, pero muy profesional. Sí. Y muy buena. Mire, por ejemplo, aquí sale este muchacho, Roberto, se llama Roberto Cardona.
3: Ese es el de director de allá de los 40 de Bogotá.
0: Roberto Cardona, director de los 40 principales, uh-huh, Bogotá, gente buena.
3: Sí, bueno.
0: Aquí está también este JP, el presidente, el locutor.
1: Trabaja aquí en Cali, ya fue para Bogotá también.
0: Creo,
1: ¿no?,
0: que es locutor de Mix.
3: Sí, Bogotá.
0: Locutor de Mix Bogotá. Está también aquí, el Nietzsche Carabalí, Eduard Carabalí del Sol. Dios mío, bendito.
1: Muy bueno.
0: Que le enviamos un abrazo grandote.
3: Todos le mandamos un abrazo.
0: En este momento está de luto,
3: falleció el papá,
0: su padre.
3: Nietzsche Carabalí, lo queremos mucho, papá.
0: El Nietzsche Carabalí. Conozco la historia del Nietzsche Carabalí, ¿sabe?
3: Sí.
0: Venía de ser operador de una emisora AM.
3: Ajá.
0: Un día no había quien diera unos cambios para un remoto, para una transmisión. Y le dijeron, venga usted, negrito, venga, haga aquí. Oiga, le abrieron el micrófono a esa bestia y ahí se quedó.
3: ¡Oh! Ese man es muy bueno, sí.
1: Qué
3: Dios
1: bonito.
3: Lo bendiga a su papá, que Dios lo tenga en su gloria. Desde Candela le mandamos un abrazo fraternal, bueno, acompañándolo en este momento tan triste.
2: Pero invitamos a todos los oyentes de Candela 102.5 que vayan a la página, sí, y dejen un comentario nuestro director.
0: No, pero es que estamos hablando de todos porque todos...
2: Sí, claro, no, pero necesitamos esto.
0: El comentario para mí.
1: Obvio,
0: ¿sabes?
1: Estamos hablando de todos, pero comenten por
3: quiéralos a todos. Pero vote por el gordito del amor.
0: Sabes que hay que darle a todo el mundo. El Nietzsche Carabalí lo conozco su historia.
3: Lo queremos mucho.
0: Está aquí también este muchacho, Gerson, ¿se llama él?
1: Uh-huh, Gerson Buitrón,
0: que trabaja en Boone FM, pelado desde su sueño siempre fue ser locutor. Viene del Cauca.
3: Vea qué bueno.
0: A conquistar los oídos de Cali.
3: Vea qué bueno.
0: Gerson Buitrón. También está aquí, obviamente, Tato Ceballos, el arriero, mi hermano.
3: El arriero, papi, lo queremos mucho.
0: Eso, aquí locutor es muy bueno, ahí, Percy. El arriero también está. ¡Ay, yo!
3: ¡Ay!
1: Lindo,
3: mi gordito.
1: El de la chaqueta,
0: ese Anuar. Ahí salí yo. Anuar Rivera, muchas gracias.
3: Ay, ese señor me cae tan bien.
0: Ahí
3: cuando
0: también
3: sale del baño huele muy maluquito, pero él va a hacer sus trabajos, es tan buena persona.
0: ¿Quién?
3: A ver, sí, papi. No.
0: Pues usted no caga, pues. También está el DJ Rafico de Tropicana. Mira, está el Gabo Valencia, una persona o un hombre que entregó su vida a las a la policía, pues.
3: Sí.
0: Una carrera de policía. Bueno, ahora ya es su intendente y es locutor de la emisora de la policía. También está nominado, tremendo. Mira, locutor.
3: Bueno. Ay, qué bueno.
0: José Pastor Vallejo, que está en la Olímpica. Bien.
3: Ay, qué malo.
0: Y el DJ Choco. Son los locutores nominados a mejor locutor. Vayan ahí, voy
1: a... Se la va a poner más fácil. ¿Qué tal si el enlace lo publicamos ahí en el estado del WhatsApp para que la gente solamente, claro, sea ingresar al enlace y vote ahí por el gordito?
3: Vamos a hacer, claro, campaña.
1: Ay, más fácil.
2: Ay, no,
3: claro. Vamos a hacerle campaña al gordito. Claro.
1: Ponga ahí.
0: Pongan en él.
1: Claro, ponga ahí. La historia que más me gusta es cuando cuenta que era niño Dios, que lo alquilaban, no, de niño jodas. Dios.
3: Eso sí.
1: Que el abuelo le echaba, ¿cómo es que era aquí en la cabeza? Para que le creciera
3: hueso,
1: perro.
3: Hueso de perro.
0: Quedando calvo, me
1: echaba. Eso. Todas las historias que nos ha contado.
0: Tuétano de hueso.
1: No. Todas esas historias que nos va a contar el DJ Anuar, vaya, comente.
0: ¿Me están felicitando o se están burlando de mí?
1: No.
0: Porque Samuel, cariño, hizo la
3: no, permítame, mi querido director. Nos estamos burlando contigo, no de ti.
1: Claro, es diferente.
0: Vayan. Premios Cristo Rey o Premios CR. Premios, sí, CR.
1: Ahí le voy a dar el enlace. Mejor, vaya, mírenlo de estado.
0: Mejor locutor, y ahí buscan al DJ Anuar con una chaqueta kaki. Uy, el arriero esa camiseta. Uy. Viejo, le metió mera camiseta de cuadritos.
1: Dios.
0: Ay, me gusta porque hay muy buenos locutores ahí. Muy, muy
3: bueno.
0: Pero
3: buenos. El mejor ese es mi gordito.
1: Ese es. Papi. Ese es.
3: Para que la gente no se confunda, por favor, váyase vestido igual.
0: Con la
1: con la misma chaqueta.
0: ¡Claro!
2: Necesitamos esa estatuilla acá.
0: No, y necesitamos también la chaqueta. 8 de la mañana, 57. Vaya, bueno, coloca el enlace, pues, para que. Pero me dejan un comentario bonito.
1: Sí. No, como por ejemplo, los jeans que se trajo ayer, le puede poner cómo te pusiste sus jeans.
0: Van a empezar
1: apretaditos.
0: Yo voto por Karen Alga. Nada de eso, ¿no?
3: Eso.
0: Comentario bonito, comentario.
1: Por el capibara de candela. Algo así, lo que usted quiera.
0: 8:57, no van a empezar.
3: Bonito.

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1: Ole, Cuca.
2: Hola, papi, ¿qué más?
1: Bien, mija, bien, aquí ve haciéndole al trabajo. Oye, Cuca, una pregunta.
2: Sí, papito.
1: ¿Por qué es que anoche Ernesto andaba gritando tanto?
2: Ah, no, nada, no. Algo normal, le están saliendo los dientes.
1: ¿Cómo dijo?
2: ¡Le están saliendo los dientes!
1: ¿Qué le están saliendo los dientes? Si es que... ¿Cuáles dientes, hombre, si es que Ernesto ya tiene 65 años?
2: Papi, los postizos, lo que pasa es que anoche se los tragó.

0: Flaco Eddie Santiago. A las 9 de la mañana, 24 minutos, 9:24, no me diga más. En este martes sabroso, martes rico, está yendo calorcito, ¿no? Está yendo calorcito.
1: Y eso que arrancó la mañana como friolenta, como con pinta de llover. Y en la madrugada cayó unas cuantas goticas y ya.
0: Un chispeadito ahí arrancó.
1: Chispeadito y ya.
0: Arrancó la mañana fea, vea.
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0: 9 de la mañana, 24 minutos. Muchas gracias a todos los oyentes en el WhatsApp. 315-513-1025 que están viendo los videos de decir grosería, doña Elvia.
2: Yo no estoy diciendo nada.
0: Pero está viendo, ¿no?
2: Me vi con Elvia.
0: ¿Con doña Elvia Crucis?
2: Sí.
0: ¿Y qué dijo?
2: En estos días viene.
0: ¿Y?
2: Para que echemos una ronda de chistes.
1: Pobre cucha.
0: Ah, dale, doña
1: pobrecita.
0: Elvia, doña Elvia Crucis.
1: Doña Elvia,
2: la vieja querida.
0: Ay, Dios.
1: Muy querida.
0: 9 de la mañana, 24 minutos. Lleno de invitados especiales, ¿no? Hoy tenemos otro.
3: Doña Cuca de lo quieto.
2: Trajeron un
1: quieto con el chocorramito.
2: Me tiene agarrada del palo, ve cómo me tiene agarrada del palo.
0: A ver, hombre, a ver. Es un artista de la salsa.
2: De la casa.
0: De la casa Candela.
2: Sí.
0: Que viene creciendo una carrera musical que ha trabajado y que ha creado a pulso el mismo.
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1: ¡Ay, yo escuché esa canción!
0: Ah, bueno, la primera vez que lo vi a este artista, lo vi en una tarima haciendo un homenaje a Marc Anthony.
1: Ay,
0: en su repertorio hace muchos años. Y yo dije, oye, pelado, le pega. Estaba más pequeñito, ahora ya se creció.
2: Pero se creció bueno.
0: A ver,
2: se ve nutrido. Se ve macizo.
1: No, se ve que le pega la proteína. ¿Para qué?
2: Ay, mire, ya dejé la
0: morbosidad
2: de la cochina.
0: Igual a mí no me dan celos porque a mí todos los días ellas me lo dicen.
2: Ya sabes. Pero para dentro.
0: Gordo rico. 9 de la mañana, 26. Llega a la cabina de Candela nada más y nada menos que Milo. Parcero, bienvenido.
5: Dios mío santo, buenos días. Yo desde afuera estaba escuchando los alaridos de Doña Ruca.
0: ¡Doña Cuca!
5: No, no puedo decir así. A mí me enseñaron a respetar, yo no puedo decirle eso.
0: ¡Se cambiaron el nombre!
2: Dejémoslo que en la casa no lo dejan hablar.
1: Primera vez que Doña Cuca intimida y no ella la que intimida, ¿ves?
5: Yo no iba a decir Cuca. Bueno, por aquí por la radio uno puede decir Cuca sin problema.
1: Sí, sí, claro. Es el nombre de ella.
2: Un momento, por favor, que vamos a desmitificar algo antes de que.
1: ¿Qué?
2: Cuca es mi nombre.
0: Y...
2: me pusieron así inspirada en la esposa de Vicente Fernández.
0: La esposa de Vicente Fernández.
2: Cuquita Fernández.
5: Doña, tengo una pregunta. ¿Usted cuántos años
2: pero
5: tiene?
2: Pero si usted quiere, me puede decir, Doña Pan.
0: Dígale, ya que cuántos años tiene. Conteste.
5: ¿Cuántos años tiene?
2: ¿Cuántos necesita?
0: Los tiene todos. Los de Doña Florinda y Doña Clotilde juntos.
5: Dios mío santo, no, qué placer estar aquí con ustedes. Con Doña Cuca va a ser muy difícil hoy, ya vi. Pero estoy contento, estoy feliz de traer una canción que ha marcado una época. Y sobre todo porque siento que la gente la ha aceptado de una manera súper bonita. Y gracias por estar aquí sumándose.
0: ¿Qué pasó, Maylo?
5: Es que Doña Cuca no es seria.
1: Mira cómo le respira en el cuello, ay, Doña Cuca.
0: Una canción... Bueno, trae una propuesta musical que yo siempre que hay artistas que hacen este tipo de novedades, digámoslo así, en la música, que convierten una canción que es un éxito dentro de su género y lo vuelven y lo cambian de género, es muy difícil de que la canción sea un éxito y que quede muy bien hecha. Cuando Milo me envía esta canción y me dice, pana, mira lo que saqué, entonces yo me pongo eso, ¿qué es? Y automáticamente me doy cuenta que es una canción del maestro Roberto Carlos,
2: sí,
0: que la inmortalizó como balada en cóncavo y convexo, se llama la canción. Y ahora Milo la vuelve salsa. Es un riesgo grandísimo, Milo.
5: Es muy difícil, sobre todo porque siempre la gente está esperando escuchar algo mejor a lo que ya está grabado, como lo decías. Y que hoy hay una nueva generación que de pronto no tiene muy conectada este tipo de música, pero gracias a Dios los comentarios que estoy recibiendo en TikTok, en YouTube, en todas partes, han sido una locura. Creo que hay gente joven que primero escuchó mi versión que la anterior y les ha gustado, de hecho, más esta porque no han escuchado la otra.
0: Pues ve a Yerlin, ¿no? Cuando escucho, ¡ay, yo escuché esa canción!
1: Claro, él está súper viral en TikTok, mi primera cita, muy buena, muy pegajosa.
5: Fue, de hecho...
0: fuera. Vea, no esté tan viral que ella también mantiene viral y le pega a pesar.
5: Una locura. Cuando lanzamos primera cita, yo venía de un tema legal que tuve que dejar la música como por 3 años. Uh-huh. Lanzamos primera cita y después de eso, en un mes la canción estaba súper viral y sigue estando viral en este momento. Entonces, imagínate, ha sido una locura. Yo me siento feliz y creo que en algún momento pensé retirarme de la música, pero pues con estos sucesos creo que ya no va a pasar.
0: Ya no va a pasar, ya no va a pasar. No, sí, no. Claro, mira, cuando uno se mete a TikTok, a cada rato se encuentra
1: a Milo.
0: O Milo, o se encuentra gente grabando videos y la música de por lo menos primera cita de Milo, sí, Portal. Y ahora Cóncavo
5: y Convexo.
0: ¿Cuántos llevamos ya de carrera, Milo?
5: Yo estoy como solista desde el 2018, pero canto desde los 4 años. Entonces, siendo Milo, desde el 2018.
0: Desde el 2018.
2: ¿Cómo? ¿Qué canta? ¿Qué, papi? ¿Qué cantaba a los 4 años? ¿Qué canta? Déjame, para eso me pagan, para preguntarle también a la gente bonita. No solo hablar con gente fea como vos. Papi, ¿vos qué cantabas a los 4 años? ¿Qué te ponían a cantar en tu casa?
5: Yo cantaba, bueno, creo que la primera vez que canté a los 4 años fue en el Día de la Madre, un tema de Leo Dan. Y entonces cantaba Leo Dan, cantaba José José, cantaba un montón de cosas. Luego ya cuando fui creciendo un poquitico más, Mar Anthony, ya comencé a cantar salsa porque fue mi casa.
2: Lo
5: sacerdos.
2: Felicito, pero lo bueno, ¿sabe qué es?
0: ¿Qué?
2: Que la voz de este hombre es tan maravillosa. Me encantaría que me cantara un pedacito. ¡Ay, papi, déjame que yo ya estoy en las últimas! Voy a poner...
1: Mi último deseo.
0: Muchacho,
2: cántame un poquito, papi.
5: O sea, que usted quiere que le canten al oído también.
2: Pero la del cóncavo, me acuerda de las nalgas del papá de Chabela.
0: Que eran cóncavas.
2: Va dentro.
0: Sí. Vamos a ponerle y le cántele el intro nomás porque ya la vamos a escuchar completa. Espere.
5: Oh, es que ese intro.
0: Serenata de Milo para Doña Cuca.
5: Ese nombre me va a hacer reír, muchachos.
0: En sus últimas, Doña Cuca, que ya está paila, va de salida.
2: Voy a morir.
0: Se va a reunir con nuestro.

0: Me erice.
1: Más o menos por ahí, ¿no?
0: Muy, muy,
2: Doña Cuca, ya.
0: Ay, cállate, ay, tan
1: lindo, Doña Cuca siempre es así, muchachos.
0: Sí.
2: Mantiene con él. Hay que echarle al canfor en esos canzones.
0: Dios le bendiga para siempre su voz.
2: ¿Y por qué lo estás despachando si es que no hemos escuchado ni la canción?
0: ¿Cómo así? Yo solamente lo quiero bendecir.
2: Ah, bueno.
3: Y porque usted se vaya, él cree que también se va a venir.
2: Sí, porque ya va a ir a encontrar con J. Mario y yo me es que...
0: Yo me decía otros cuantos. Papi, en el nombre del Padre y del Espíritu Santo, amén, le auguro toda la buena éxito y fortuna. Sobre todo, que le están tirando al muchacho.
1: Cargador por ahí.
2: El cargador que
0: le... Bueno, menos mal fue eso y no yo. Papi, Dios lo bendiga. O yo, que mi Dios me lo acompañe. En el nombre del Padre y del Espíritu Santo, amén. Que le dé mucho chicharrón, se encuentre plata en la calle y que todo le vaya muy bien con todas esas canciones.
2: Pero él el chicharrón, déle el chicharrón.
0: Vamos
2: a escucharla completa, que está Milo Cóncavo.

0: que nos acompaña hoy en la cabina de Candela Estéreo 102.5. Milo, yo te quería preguntar el otro día que nos encontramos por allá en... ¿Cómo se llama eso allá? ¿Bureo? ¿Perreo?
1: Callao.
0: Callao.
1: Callao. Casi no le atina.
2: Casi. Ni a la primera letra.
1: Casi.
0: Callao. Yo le iba a decir, Milo, nunca José Aguirre

0: Milo, me encanta lo que estás haciendo, tal, pero no como para ir a la orquesta, ¿no?
1: No para ir a la orquesta.
0: No.
1: Puede ser también, déjelo quieto allá ese muchacho que la está haciendo solo, no lo
0: meto. Es que yo siento que les ha parecido más bien eso, y yo admiro Nietzsche y tal, pero siento que ahorita el proyecto, pues como personal de Milo, está en este momento en mi vida por encima de ir a cualquier orquesta.
1: Ok.
2: A mí me parece genial, te felicito. ¿Te uno siempre tiene que tener lo de uno, mijo,
0: te
2: querido,
0: que sí,
2: claro.
0: Te siento que sí.
2: ¿Sabes qué? Tengo historias personales con mi querido Milo.
1: ¿Qué pasa con Milo?
0: Es que no hemos contado que somos amigos.
2: Yo no sé.
1: Pero
2: que
1: Milo, ¿sabías que ya tiene la uña del dedo gordo derecho enterrada?
2: Ay, no me hagas mirar, que si no me ha arreglado las uñas.
1: ¿Qué le contó?
2: Vergüenza.
1: Ay, eso, no le contó.
0: No me ha dicho eso.
1: No, tan amigos porque.
2: No, la verdad es que lo conocí hace poco, o sea, hace un par de añitos empecé a escuchar la música de Milo. Me llega mucho porque siento que tengo ganas de enamorarme otra vez. Para poder dedicar las canciones de Milo, claro. Sí, está muy buena, te felicito, está súper chévere.
0: Gracias. Creo que no me has visto así como en vivo cantar,
2: no,
0: pero bueno.
2: Nunca lo he escuchado en vivo cantar, o sea, en vivo.
1: Yo lo hizo con orquesta y sí, todo.
2: ¿En serio? ¿Cómo es
0: hace unos años Anuar, estuvimos en un evento y Anuar me dijo, te falta muy poquito para hacerla, pero en ese momento tuve un tema legal que apartó de la música y bueno, no fue en ese momento.
2: Okay.
0: Ya va siendo cuando Dios quiera, pero creo que ya está llegando el momento.
2: No está, apenas.
1: Un tema legal cuando hay no, hay que decirle, hay mucha gente que cuando ve muchachos
2: que te comiste a escondidas porque es legal.
1: No. Cuando hay muchachos con mucho talento, eso es
2: verdad.
1: Voy a hacerlo como resumen.
0: Es cierto.
1: Entonces venga para acá y entonces quieren a cortarle las alas y creen que se vuelven la pala de ellos. Entonces,
2: pero ¿sabe cuál es la el as bajo la manga? La disciplina que tiene este pelado, ¿yo?
0: Sí, eso sí es verdad.
2: Así ha salido.
0: Me despierto todos los días a vivir el proyecto y a creer. A veces es muy difícil. Ustedes saben que uno en la vida siempre tiene sus baches, pero uno se llena de valentía. Y bueno, para mí, primordial Dios, primero que todo, porque luego de eso no hay nada. Uh-huh. O la fe en lo que creas.
1: Uh-huh.
0: Y así he logrado como solventar esos momentos difíciles que a veces digo, pucha, ¿cómo me quito de aquí? Pero bueno, aquí estamos dando guerra. Y contra todo pronóstico, seguimos aquí con Cóncavo y Convexo.
1: Cóncavo y Convexo. Bueno, Milo, muchas gracias, parceiro.
0: Gracias por la invitación, qué bacano este espacio. Primera vez que vengo a Candela, los felicito.
1: Tu casa bien.
0: Tienen un ambiente laboral muy interesante, no sé si están fingiendo.
1: ¡No!
2: ¡Así somos! Y eso que no vino cuando se trae arepas.
0: Porque estaba en emisora.
1: ¿Usted no trajo pan de bolas como otros artistas?
0: Voy a tirar un facto. Estaba en emisora donde uno entra y todo es sonrisa y cuando uno se va,
1: se agarra.
0: Se quiere matar.
1: Ah, no.
0: Pero bueno.
2: Esa pegada, estás hablando de la radio. No, ¿qué te pasa?
1: No, de Olímpica Estero no va
2: a
1: hablar.
2: ¡No!
1: Por favor. ¿Quién dijo eso? ¿Quién está hablando de eso, papá?
0: Pero los felicito y gracias por la invitación. Pueden.
3: De mi emisora no vayan a estar hablando.
2: Bienvenido siempre, esta es tu casa, te queremos mucho, te auguramos muchas cosas lindas.
0: Amén, que así sea.
1: Redes sociales, Milo, para que la gente te siga más, porque eso, videos con 2 millones de reproducciones.
2: Síganlo para que vean cómo tiene los brazos.
1: Ay,
2: qué buenas herramientas.
0: MAYLO, Milo Martínez, en todas partes, hasta abajo de las piedras, así estoy.
1: Milo, MAYLO.
0: Ajá.
1: Milo Martínez.
2: Deberías de ponerte Milo Brazotes.
1: Ay,
2: que lo abrace a uno y lo acurruque.
1: Milo, muchas gracias, mi pana. Y esta es tu casa.
0: Mucho, bendiciones. Chao.
1: Ahí está Milo. Con

0: El malo. Oscar de León. Ya son las 9 de la mañana, 48 minutos. Y vamos cerrando con el mejor tarotista de Colombia y ganador de la Cruz de Caballero, Samuel Millán. Samuelito, continuemos con el horóscopo, por favor.
1: Continuamos con toda la familia de Libra. ¿Cómo están aspectados los libranos para hoy? Así que para la familia de Libra, arranca la carta de la luna, una carta bastante importante para ustedes. Habla de un gran renacimiento, la evolución. Así que para toda la familia de Libra, se ven sorpresas para el amor, habla mucho de la tranquilidad. Y así que también para ustedes habla mucho de los cambios. Continuamos con la familia de Escorpión. ¿Cómo están los escorpianos? Dice que para la familia de Escorpión, dice la carta del colgado, que dice que va a quitar como todas cosas negativas del pasado. Empieza el momento de la evolución y dice que también para ustedes van a estar como planeando un viaje corto, así que pueden disponerse de que todo sale excelente. La familia de Sagitario, ¿cómo están aspectados los sagitarianos? Sagitario, encienda mucha vela blanca para que les dé protección y muy buena salud. Llegue para toda la familia de Sagitario, empieza la carta de reconciliación, hay momentos perfectos en el amor. Y llegue para toda la familia de Sagitario, habla de alegrías excelentes. Llegue, van a haber movimientos muy buenos para la salud, el dinero y el amor. La familia de Capricornio, ¿cómo están aspectados los capricornianos? Capricornio arranca con la carta de las estrellas. Capricornio empieza con la suma sacerdotisa, habla mucho de buena suerte y el emperador, una carta positiva para la familia de Capricornio, significan sorpresas financieras, habla de movimientos y habla mucho de un buen dinero. La familia de Piscis, ¿cómo están aspectados los Piscis? A Piscis le veo el rey de oros, dice que veo muchos encuentros, hay unos renacimientos, esa luna llena les va a favorecer bastante porque veo también la carta del diablo que va quitando como todo lo que nos sirve, todo lo del pasado y empieza el momento de la evolución y de los cambios. Y cerramos con los Piscis, ¿cómo están aspectados los Piscis? Dice que para toda la familia de Piscis están con un 8 de copas, arranca con un 9 de oros y una carta bastante buena, dice que todo va a estar dando mejorías y muchos cambios a nivel financiero. Dice que para toda la familia de Piscis, las que tengan parejas iban a estar como con unas pequeñas discordias para este fin de semana, pero dice que también es algo pasajero y para ustedes veo la evolución o la firma de unos documentos que es bastante importante para la familia de Piscis.
0: 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Samuel, vamos con algunas predicciones.
1: Nombre completo y fecha de nacimiento para hacer la buena predicción.
0: Nombre completo, fecha de nacimiento al WhatsApp 315-513-1025, 315-513-1025. 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Arranquemos, Samuel, con algunas predicciones para hoy. Dice que Jader Ramírez, 9 de diciembre del 72.
1: Dice que para Jader, dice que veo los cambios. La carta del ermitaño significa la evolución. Dice que para Jader también veo una sorpresa excelente. Le pintan evoluciones y grandes cambios para ustedes.
0: Lina, ¿qué me hizo? Lina Mercedes Díaz Moreno, 2 de mayo de 1992.
1: Lina Mercedes tiene que cuidar un poquito la salud, hay unas pequeñas dificultades, pero dice que igual al final soluciona. Esos días la veo como un poquito aburrida, un poco pensativa, pero dice que al final va a traer tranquilidad y evoluciones.
0: John Alexis Portela Caicedo, 15 de enero de 1980.
1: John Alexis, el as de oros que le va a estar cubriendo bastante positivo. Dice que a nivel financiero veo muchas mejorías y tiene pendiente un viaje. Dice que sin miedo que todo sale perfecto.
0: Carlos Quintero, 26 de junio de 1975.
1: Carlos Quintero, dice que hay un señor blanco que le va a estar haciendo como una propuesta para firma de documentos. Se ve positivo. Y por acá le pintan estabilidades. Hay unos negocios a las puertas que son bastante importantes.
0: Sofía Rodríguez, 31 de enero de 1970.
1: Sofía Rodríguez está la carta del mago. Hay días que la veo como un poco estresada, un poco pensativa, pero dice que al final va a estar solucionando. También veo la carta de que se abren unas buenas puertas y la tranquilidad a todo lo que desea.
0: Y cerramos con Alonso Guevara, 26 de diciembre de 1982.
1: Alonso, dice que para Alonso le veo unas grandes oportunidades, dice que mejoran situaciones, la suerte va a estar muy bien acompañada, le pinta mucho triunfo, buena suerte y cambios positivos, habla de buenos caminos y oportunidades a lo que él desea.
0: Él es Samuel Millán, el mejor tarotista de Colombia y ganador de la Cruz de Caballero en el Valle del Cauca. 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
1: Dame salsa, dame salsa, dame salsa, dame salsa, dame salsa. Eso me gusta, que le metan salsa hasta el pollo, que le metan salsa al trabajo, que le metan salsa hasta la hamburguesa. Es que definitivamente la salsa va en todo. Y la salsa para bailar. Así que un abrazo para nuestros oyentes. Bienvenidos a los martes de Solo Éxitos de la Salsa. Dios mío, aquí van a sacar pantorrilla, porque con la melodía que se viene, usted no se va a quedar sentado, usted va a quedar parado. Salsa para bailar, salsa para dedicar. Es más, empiezo a preguntar dónde están los románticos. Que se reporten los románticos, los que les encanta esa salsa de alcoba. ¿Dónde están los que están preparados con el celular para empezar a enviar esas notas de voz? Para decirle, mi amor, mira lo que te tengo. Yo quiero que tú y yo tengamos algo como exclusivo, y que quiero que también seas exclusivamente mía. ¿Dónde están los que van a enviar la notica de voz con el grupo?

¿Dónde están los que van a empezar a enviar la nota de voz con la palabra? Algo así romántico, face to face, tú y yo. Esos son los martes de Solo Éxitos de la Salsa. Les voy a contar algo que me pasó el día de ayer mientras terminé el turno. Quiero que ustedes me lo confirmen también a través del WhatsApp a partir de ya. Me monté en un taxi y definitivamente comprobé que yo ya, mejor dicho. Nosotros los colombianos somos muy recursivos. Amo Colombia y los taxis en Colombia son una cosa loca. Yo creo que un taxista en España colombiano, no sé, quedan como perdidos. ¿Por qué? Porque resulta que en el taxi en el que venía tenía una tienda, me decía, el señor quiere agüita, papita, necesita papel, pañito. Y yo le dije, ay amigo, pero qué servicio esto es 5 estrellas. Y toda la juventud tenía tienda, pero lo que más me sorprendió es que tenía también la calcomanía del nombre de su mujer. ¿Vio? A uno no lo han querido es nada. Si usted no tiene mi nombre en el carro, en la moto, usted no me ha querido nada. Después me puse a analizar mientras venía en el taxi. Yo dije, ve, mira esos taxis en los semáforos. La mayoría de taxis en Colombia y en Cali tienen algo muy particular, tienen algo muy diferente. Y no sé si ustedes también lo han notado. Unos tienen las calcomanías de los nombres de sus hijos, de sus esposas. Tiene taxi que se respete el arbolito con ambientador, ¿eh? Que es como arbolito navideño. Tiene el arbolito ahí al ladito del espejo para que aromatice el carro. No puede faltar el perrito que mueve la cabeza en todo taxi colombiano. No puede faltar la Virgen del Carmen, la estampilla ahí. No puede faltar en todo taxi colombiano. Y no puede faltar las fundas de madera para los asientos. No puede faltar todo taxi colombiano, el rosario. No, es que tienen tantas cosas, pero ustedes son los que me van a ayudar al 315-513-1025. Mientras llegan los...

0: Muy buenos días, yo escucho Candela Candela, solo besito, Yerlin, bendecido día para ti, feliz turno, que Dios te guarde y bendiga, aquí de San Pedro, Palmira, María, en un taxi que no puede faltar, el ventilador pequeñito para el calor y el ambientador, porque mi cuñado tiene, yo veo que él carga eso.
1: Me encanta vivir en Colombia porque nuestros taxistas, nuestros conductores son tan pero tan creativos. El día de ayer yo les conté que me monté en un taxi y tenía el señor una tienda en el carro. Pero también me pongo a pensar y yo digo, ¿sabe qué también he visto? Conductor de taxi en Colombia que se respete tiene una minimaca en el taxi. Sí. Conductor de taxi colombiano que se respete tiene una calcomanía que dice, por favor, cierre la puerta suavemente, no la golpee. ¿Sí o no? Amigo conductor, usted es pasajero. Todo conductor colombiano que se respete en su taxi tiene la calcomanía de Don Ramón. Conductor de taxi colombiano que se respete tiene el zapatico de uno de los bebés, un zapatico de bebé que alguien dejó olvidado en el taxi, o el de su nieto, o el de su hijo, ahí al ladito del retrovisor. A ver, ¿qué otro taxi he visto así súper, súper curioso? Ah, ya hablamos del perrito, el perrito no puede faltar. No puede faltar también el que tiene la pantalla para el fútbol, para que pueda ver ahí los partidos, para que pueda ver ahí también los videos musicales. Conductor de taxi que se respete, también tiene la ¿qué?
2: La bailarina.
1: ¡Ah, la bailarina! Sí. Tiene el baloncito así chiquitico, el baloncito así colgadito también en el retrovisor. Ay, no, a mí definitivamente me encanta vivir en Colombia. ¿Qué calcomanías o qué accesorios ustedes han visto súper curiosos en los taxis? Cuéntenme ustedes, 315-513-1025. Yo les conté la mía que fue una tienda, la verdad nunca me había pasado. Dice Jer, conductor que se respete de taxi colombiano tiene el milagroso de Buga y la Virgen del Carmen. Sí, señor, efectivamente, sí. ¿Qué más no puede faltar? ¡Ole!
3: 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Taxista que se respete, no le puede faltar la cruceta o el machete para el que no le quiera pagar la carrera.
1: Ay, ayer lo vi en autopista, me pegó un susto. Un camión nada que movía. Entonces, pues yo obviamente saqué mi cabeza pues para chismosear. ¿Qué es lo que pasa? Cuando yo veo que mi amigo me baja con su machete y yo, ¡ay, amigo! Y era un taxista, un taxi así pequeñito y se le enfrentó a ese camión grandote y yo, ¿vio? ¿Qué más no puede faltar? Conductores, 315-513-1025, buenas.
4: ¡Ay, amigo!
5: Claro que hay uno que fue en la puma malacachafa, ¿no?
6: Hola, Yerlin, mamacita linda.
1: Hola, mi vida.
6: Yo escucho Candela, Candela, Candela. Taxista que se respete siempre tiene un miquito colgado ahí en el parabrisas, en una hamaca.
1: Sí, es verdad, el miquito no puede faltar. Taxista colombiano que se respete tiene la calcomanía, hoy no fío, mañana sí. Ah, sí. Me encanta. Taxista colombiano que respete tiene el taxímetro adulterado. Ay, ¿quién dijo eso? Mentira. Saludos para mis conductores, Luis Carlos Urbano. Vea, taxista colombiano que respete, no puede faltar los daditos que están ahí de peluche, los daditos ahí en el retrovisor.
7: 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Mi Yerlin, taxista que se respete, mantiene el bareto armado en la guantera.
1: No, eso no, no digan eso.
7: 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No, mi flaca, ¿sabe qué he visto?
1: ¿Qué?
7: Que tienen muchos llaveros. Yo soy taxista, pero hay muchos compañeros que tienen muchos llaveros.
1: ¡Ole, sí!
7: Ahí en el parabrisas.
1: Taxista colombiano que se respete, póngale cuidado a esta. Tiene la calcomanía numeral. Todas mienten. ¡Ay, no!
8: Buenos días.

0: y no hay más en diciembre. Es mentira, mentira, mentira. Dice que los taxistas jóvenes tienen la famosa calcomanía de soltarle miedoso. Ay, Dios, no me la sabía.
1: Hola, buenos días. Candela, candela. Taxista que se respete debe llevar su pisingo al lado.
2: Conductor que respete ayer tiene la calcomanía de candela, candela, candela. Conductor de taxi que se respete.
0: Conductor de taxi que se respete tiene la caja de pañuelos. Sí, sí, sí, sí, sí, sí.
1: Dice que se respete, tiene moza.
0: ¡Ay, no! ¿Quién dijo eso?

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0: éxitos. Taxista que de respete debe llevar sencillo para dar la vuelta que es.
1: Hola, buenos días. Candela, Candela, taxista que se respete debe llevar su pisingo al lado.
2: ¿Su qué? Taxista colombiano que se respete. Por ahí me han enviado una foto. Hombre, ¿qué se me habrá hecho el taxista? Ah, ok, miren. Taxista colombiano que respete debe tener más mini taxis en, como estilo juguetico dentro del taxi. Ahí me acaban de enviar justamente un video donde en el taxi tiene más taxis pequeñitos. Ay, no, me encantan. Un abrazo muy especial para nuestros taxistas. Gracias. Gracias por siempre escucharnos, por estar siempre en sintonía, por estar siempre ahí presente. Taxista colombiano que se respete.
3: Candela, Candela, buenos días. Taxista que se respete tiene las tarjetas de la diosa del amor.
2: ¿Y usted cómo sabe? Porque usted también en los semáforos ha recibido. ¡Ah, lo pillé!
4: Berlín, Berlín. No, usted me tiene más ignorado que el día del hombre. Taxista que respete mantiene mal genio y dice, yo para no voy.
2: Miren, todas las ideas que ustedes me están dando, ¿cómo les parece que les estoy haciendo una imagen? Se las voy a publicar. Se las voy a publicar en los estados del WhatsApp para que usted también, si quieren, la comparta. Y si usted tiene un familiar que trabaja como taxi, usted en el taxi, usted se sienta orgulloso. Le diga, vea, papá, abuelo, primo, usted que trabaja en el taxi, igualito. Todo lo que me han enviado, ahí lo estoy poniendo en la imagen. Por ejemplo, que todo taxista colombiano que respete lleva la calcomanía de los nombres de sus hijos. Ahí aparece Shirley Sofía, ahí aparece también Andrea Kelly Joana. Taxista que respete debe tener las calcomanías de los nombres de sus hijos. Ahí en la imagen también le agregué, taxista colombiano que respete tiene un llavero pero con una USB de música. Ah, taxista colombiano que respete cuando llega diciembre o menos, desde noviembre, ya tiene su propio pesebre. Sí, sí, sí. Taxista colombiano que respete, también en la imagen ya le puse que carga sí o sí su rosario. Tiene las fundas de madera para los asientos.
5: Candela, Candela, taxista que se respete, el carro le huele a perro. Lo no. Quiere mucho, pero pues no es para un taxi. No. Gracias, Candela Estéreo, solo éxitos.
6: Buenos días, Yerlin, la más viral.
2: Hola,
6: taxista
2: Lina.
6: Colombiano que se respete siempre tiene una calcomanía referente a Dios, porque sin él no somos nada.
2: Es verdad, sí, señor, así es.
7: 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Taxista que se respete tiene que llevar la imagen de la Virgen del Carmen, porque esa es la de los conductores.
2: Listo, añadido para la imagen que les voy a publicar en los estados del WhatsApp.
8: Un taxista que se respete tiene alterado el taxímetro.
2: ¡No!
8: Y tengo evidencias de todo
2: eso. ¡No digas eso! Pero sí de que... Es que taxista que se respete, todo conductor tiene una barriga de 9 meses de embarazo. ¡Ay, no! No, ustedes no son serios, de verdad.
9: Candela, Candela, Candela, taxista que se respete en este momento está cagado de la risa escuchando cómo los queman.
10: Candela, Candela, taxista que respete hace mala cara, estira trompa cuando le pagan por el
2: taxista. Ay, no, no, no se me estará dando reír mucho, no, no, no puede.
11: Candela, Candela, Candela, muy buenos días.
2: Buenas.
11: Vea, yo sé que no lo van a aceptar. Pero el taxista que se respete tiene una mansa locos escondido.
2: ¿Una qué?
11: Por ahí donde no se lo vean, porque con ese le cobran a los borrachos.
12: Yerlin, Yerlin, desde la buitrera que es reportando sintonía, taxista que se respete tiene moza, amante y mujer.
2: ¡Ay, no! Sí, no, ahorita esa muchacha que está escuchando la emisora haciéndole el almuerzo, ¿con qué ánimo, con qué brazos abiertos va a recibir a don Roberto? ¡No! Y el pobre señor escuchándonos en la emisora por la ciudad de Cali, en el norte, en el sur, y estará diciendo, vea, ¿sí ven? Esos muchachos de la radio. Ahí está. No, no, me tiraron el almuerzo, dirá el señor. No, no, no, no, no, no, no, no.
13: ¿Qué ánimo? ¿Con qué brazo?
6: Candela solicitó Yailin, Yailin. Taxista que respete, lleva papel higiénico en la guantera.
2: Ah, sí. Y también la cajita de los pañitos. Eso no puede faltar. Taxista colombiano que se respete, a ver.
7: Candela, candela, solo éxito. Jailin, Jailin, taxista que se respete tiene la barriga como árbol de cementerio, tapando ese difunto.
2: No, pobre taxista, hermano. No, no, no, no, no. Última.
14: Jerlin, Jerlin, yo escucho candela, candela, candela, solo éxitos. Taxista que se respete le huele ese cojín a pura enjalma de caballo. No.
2: 18, ya les voy a publicar la imagen. Si usted se siente orgulloso de ser taxista, esa profesión tan bonita, tan, tan, tan, tan difícil, porque levantarse todos los días tan temprano, lidiar con el ingenio de las demás personas, con esos calores, y usted siempre tener una sonrisa, eso es de admirar. Y esa imagen se la voy a subir en los estados del WhatsApp. Vaya, compártela. Váyala, váyala, vaya, vaya. 315-513-1025. 315-513-1025.

0: Miki Taveras. Oiga, ustedes vienen que acá. Nosotros pues en cabina. Yo pensé que esta gente ya había ido a las 10, ¿no? Pero no, me están acompañando el turro. Y entonces, como estamos hablando de Miki, estamos haciendo la guerra de Miki. ¿Quién cantaba la canción de Miki Taveras en versión de Mickey Mouse? No, era una cosa de loco. O sea, cosas que pasan aquí en cabina. Yo le dije, obviamente voy a ganar yo, porque ajá. Ya, ¿y qué me pasa? Ajá. Oh, Mini. Oh, Mini. Y el gato no, que es que yo soy el mejor en Mickey. Yo hoy gana mi tío. A ver, por favor. Por favor. 11:38. Venga, no, ya el tema de los conductores, de los taxistas colombianos conductores, obviamente, pues, no sé. Ya se fueron ustedes por otro lado. Y es que no, taxista colombiano que de respete tiene condón. No. Taxista colombiano que de respete tiene moza. No. No, podemos seguir porque usted me dice, no, Yerlin, usted le tira a los taxistas. Y no, obviamente no, estamos buscando el lado chistoso, el lado como que todo taxista colombiano que respete tiene la calcomanía de Don Ramón, tiene la calcomanía del nombre de sus hijos, Kimberly, Daniela, Samuel, Austin, no sé, taxista colombiano que respete, tiene esas peloticas de los emojis en la parte de adelante donde está el volante, tiene las peloticas ahí todas chistosas, o que tiene la Virgen del Carmen, o que tiene el perrito que mueve la cabeza. Ay, la muchacha también hawaiana, ¿no? La que mueve la cintura. ¿Tiene qué? Espere, papito.
1: Que es como, ya. Ese coso que ha hecho como con chaquiras grandes.
0: Ese
1: recostadero de madera, sí.
0: ¿Por qué? ¿Para que se masajean ahí la espalda mientras o qué?
1: Las pelotas.

0: Tiene puros cables USB el celular que ya no sirven. Yo no sé para qué guardan eso.
1: O taxista colombiano que de respete tiene hosidis colgaditos. ¿Para qué disque? Para
0: usted hoy le miran un poco de memorias, sí. y recibos de peaje.
1: Los dados, ay, tienen los dados también, recibos de peajes. ¿Qué más tiene el conductor? A ver.
0: Tiene moza.
1: No, eso no. Ahora la señora que estaba haciéndole el almuerzo va a decir, ¿sí ven? En la emisora estaban diciendo que usted es perro. Yo sí sabía. Oyentes por acá, 11 de la mañana, 40, buenas.
2: Qué linda, taxista que se respete, llega a una pelea de otro taxista.
1: Apoyo.
2: No hay nada más peor que uno tener un problema con un taxista porque ahora le llegan como 50. Y todos diciendo, sí, a favor del otro taxista sin saber qué pasó.
1: Sí.
0: No,
1: ¿usted cómo sabe que no hay gorditas?
0: Porque yo he pasado por ahí.
1: ¡Ah, mentira!
2: Yo escucho candela, solo éxitos, mi querida Yerlin.
1: Señor.
2: Yo tengo una calcomanía aquí que dice cambio vieja de 30 por 2 de 15.
1: No, oiga, la mentira.
2: Qué Yerlin. Aquí siempre ha sido con candela, ve. La que dijiste de la calcomanía, taxista que respete, colombiano que respete, taxista colombiano que respete, tiene que tener la calcomanía de todas las emisoras, una encima de la otra.
1: Ole, sí, no. Ve, saludo por acá al BSB 681. Justamente estamos hablando de las calcomanías de los hijos. Ahí tiene la calcomanía con el nombre de María José. Italiana, ay no, me gusta, ¿qué más por acá? Ole.
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4: Yerli, ¿quieres ser mi mamá?
1: Miradas propuesta, ni Romeo Santos con una propuesta indecente. No, mami, gracias, estoy bien, gracias.
5: Candela, solo éxito. Candela, taxista que se respete, huele a perro lloviznao.
1: No, ay, mira eso,
5: Taxista colombiano que se respete nunca va a tener sencilla.
1: Una vez yo me monté en un taxi y entonces yo fui a pagar con un billete de 20. Y me dice, ay, madre, no tiene más sencilla. Y yo, ay, amigo, por favor. Me puso a voltear por todo Cali hasta poder llegar a una estación de gasolina para cambiarlo. Pero bueno, en fin.
6: Yo escucho candela, solo éxito. Oye, Yerlin con 20.000 andaba larga de día, ¿no?
1: Taxista colombiano que respete, escucha todo volumen, Candela 102.5 en los martes de solo éxito de la salsa, 11:40.

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0: buena tarde. Hoy amanecimos más aletosos que nunca, mi amor. Bienvenido, bienvenida, bien pueda, pase, siéntese, relájese y disfrutes esta tanda musical. Mucho gusto, me presento, soy la flaca y se rendón, la flaca no tan flaca, pero llenita mucho amor para entregarles a la familia más grande de Santiago de Cali, el Valle del Cauca. Me encanta saludarte en pleno mediodía, martes de no te cases ni te embarques ni de candela te apartes. Me encanta saber de ti el día de hoy, me encanta que hoy te des el pasoncito por candela, vos que no conocías nuestra emisora, ¿me oíes? Aquí te la presento. Todos los martes tenemos lo que a vos te gusta, la salsa. Si vos sos más de baladitas, te tengo los lunes. Si a vos te gusta como algo diferente, el toque secreto, le tenemos los miércoles de tripletas. Si usted me dice, uy, flaca, me gusta todo revuelto, que sea como un salpicón, le tengo los jueves. Si a usted le encanta beber, el beba, beba, que no beba, le tengo los viernes. Si a usted le gusta el aleteo puro y la rumba gentil desde que esté en su casa, usted va a coger y va a prender el radio los sábados, sábados de candela pura. Y si te gusta la viejoteca, bebé, la viejoteca va hasta tu casa y la pasas muy rico con viejitas pero candela. O sea, todos los días tenés una temática totalmente diferente con candela 102.5. Así que mi vida bella, si vos sos los fanáticos de todo el revoltero que acabo de decir, estás en el lugar que es, estás en candela 102.5. Y sos fanático de la salsa como la flaca, mi amor, estás en el lugar indicado. En este martesito que está pegando fuertemente de Mono Aramillo, porque le digo que está potente, está poderoso, está en un bochorno bello. Ojalá y Rexona no te abandone. De verdad, ojalá Rexona no te abandone. Hoy estamos con una temperatura de 28 grados, mayormente nublado, máximo de 29, mínimo de 20, con un pronóstico de lluvia eso de las 2 de la tarde, que como dice Frankie Ruiz, lo dudo. Probabilidades del 45% de que haya lluvia, pero la verdad, corazón, yo te digo que no creo. Aunque usted sabe perfectamente que la que manda no soy yo, les manda a Jampero, el que manda el patrón de arriba, entonces, ajá. Es por lo pronto, lo único que le puedo decir, mi corazón, es que lleven su maletín un desodorante, porque con los calores no lo aguanta nadie. Segundo y no menos importante, que lleve su chaquetica, pero también lleve su sombrilla para cuidarse de ese Mono Jaramillo. Acuerde que le puede dar cáncer de piel, bebé. Y para rematar, mi corazón, en este martes de salsita le tengo unos temas. Le tengo esta para que usted recuerde esa media mitad suya. Acuerde el que usted le decía, ese era el amor de mi vida. Y mentiras. Él te dijo, no eres tú, soy yo.
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si le metemos de pronto a Víctor Manuel con No Quería Engañarte. Si a usted llegan y le dedican esta canción, usted sabe que ahí pasa cosas, suceden sucesos. Y usted dice, yo siento que este hombre o esa mujer no está como yo lo conozco o como yo la conozco. Y le dice, ¿sabe qué? No te voy a decir nada, solamente escucha esta canción. Dese por bien servido y váyase de allí, mi corazón. Víctor Manuel y No Quería Engañarte. Son algunos éxitos de este martes de salsa, martes de Salsibiris. A nombre de Candela 102.5. Buenas tardes.

0: 38 minutos, 12:38 minutos. Momento de pegarle fuertemente a los aliños, momento también que usted me cuente. ¿Qué es eso, Anuar? ¿Qué son esas cosas, hombre? ¿Qué dice?
1: El gato está cagado.
0: Ay, ¿qué es eso? Por Dios bendito. No, y les cuento que acá hay unos huevos que dejó Samuel, entonces me imagino que es por ese, por esa razón el peculiar olor. ¿Cómo?
1: Nada, que peculiar, todo bien.
2: ¿Peculiar?
0: Peculiar, hombre. Estamos en horario familiar. Están recogiendo a los niños del colegio y ustedes diciendo esas groserías, hombre. Ay, hombre, discúlpenos, familia Candela, pero es que si ustedes se dieron cuenta todo lo que pasa detrás de micrófonos, pero suenan los timbales, no verían a estos príncipes con la cara que los ven. Ay, que yo me muero por el gato, yo me muero por Leo, que me muero por Anuar. Ay, que les doy un hijo. Ay, si conocieran estos. Terrible suceso. Hola, corazón. Feliz tarde, mi vida.
3: Era la que te dije ayer del centro, que un señor estaba alegando y uno de los mismos compañeros fue el que lo agarró, lo ayudó a coger.
0: Ah, bueno, sí, estamos ayer viendo, de hecho con el gato estamos viendo ese video, cuando llega el chico este a hacia la muchacha y le dio chas, chas, chas, chas, por no decirlo. Pero fuerte eso, gracias a Dios la muchacha se salvó. Gracias a Dios sobrevivió a todo eso que le causó, según esto, presuntamente su expareja. La expareja de ella atentó contra su vida. Y pues gracias a Dios que actuaron con rapidez, pues ahí fue donde se pudo salvar la vida de esta chica, pero terrible. Hasta donde llegan, por Dios bendito.

0: dañar la vida suya ni la vida de la otra persona. Al fin y al cabo, la vida pasa, las cosas pasan, usted no va a ser la primera y la última persona que le van a montar cachos, pues si es por cachos, ¿no? Si es por infidelidad, o si es por obsesión, pero no se sabe el porqué, la razón y la circunstancia, y vuelvo y digo, independientemente de lo que sea, las razones que sean, no son válidas. 12:41 minutos, hoy comenzamos de martes de salsa, martesitos de muchos éxitos. Yo les espero a ustedes al WhatsApp Candela 315-513-1025 para que me cuenten cuál es su éxito de este martes de salsa. ¿Con cuál éxito de salsa vos decís, uy, con esta me la bailo, con esta no paro de bailar? Que si me dicen, es que estoy cansada, nada de eso, para bailar. ¿Cuál es su éxito de salsa, corazón?
1: Hola, mi flaca.
0: Buenas,
1: amor.
0: Buenas
1: tardes.
0: ¿Cómo estás?
1: ¿Estás segura que la muchacha se salvó? Porque según yo vi las noticias, ella falleció, ¿no?
0: Bueno, pues, según lo que yo vi hace poquito. Esperen, yo le busco la noticia, muchachos.
2: La operaron varias veces y sí, está delicadita.
0: Sí, pero hasta el momento sobrevivió. Hasta lo que yo me di cuenta, claro, cabe resaltar, ¿no? Que la muchacha la habían operado porque es que le pegó varias... Imagínense. Con qué rabia, con qué sevicia le dio a la pobre muchacha. Voy a buscarle la noticia, muchachos, y les voy a contar con exactitud. Porque lo que yo vi, antesito de venirme para acá para la emisora... Antesito... Háblate ahí.
3: La noticia del informe que hay, flaquita, es que a la chica la operaron y está estable en este momento.
0: Exacto. Pero hasta el momento sobrevivió.
3: Claro, sí.
0: Sobrevivió de las puñaladas que le
3: pasó
0: su ex pareja. Imagínese. Gracias, bebé, por eso. ¿Ole?
4: Candela, flaca. Mi tema sería hacia Willy Colón, con la que me pongo enérgico.
0: Ay, hágale, bebé. Lo que usted pida para mí son órdenes. Este martes de Solo Éxitos, Candela, le llega el señor Willy Colón, el malo del Bronx. Con Asia. Llega Mil Carbos Khan, el abogado de la salsa, con la era de la sinceridad. Le llega el Boy Valentín con su linda Teresa. Le llega a los adolescentes con su virgen. Don Periñón llega con la fuga.

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Atención, familia Candela, porque ahorita sí les tengo la noticia con pelos y detalles de la chica que sobrevivió al ataque con arma blanca que le propinó su expareja ayer en el centro de la ciudad. Resulta que este es un grave hecho de violencia que se registró el día de ayer en horas de la tarde en el centro de Cali, donde una joven identificada como Natalia sobrevivió a un brutal ataque con arma blanca perpetrado por quien sería su expareja sentimental. De hecho, la víctima sufrió heridas de consideración en el rostro, cuello, espalda, que obligaron su traslado inmediato a un centro asistencial de la ciudad. Cabe resaltar que fue ingresada de urgencia, ya que Natalia fue sometida a varias intervenciones quirúrgicas debido a la severidad de las lesiones. Afortunadamente, pues su estado de salud se ha reportado como estable y permanece consciente bajo estricta observación médica. Mientras tanto, las autoridades locales adelantaron la investigación o las investigaciones correspondientes para esclarecer la dinámica de los hechos y judicializar al responsable, que de hecho, pues al día de ayer también fue detenido después de lo que sucedió. Ahí les cuento pues la noticia. Yo les dije que les tenía la noticia con pelo y señales. Aquí se las vengo a traer. Hasta el momento la chica sigue estable y esperemos que continúe mucho mejor. Y pues al responsable que coja todos los cargos de la ley, porque de verdad es que, vuelvo y digo, nadie, ni hombre ni mujer, merece que le hagan daño porque sí o porque no, porque le dio rabia, por ataque celos o por lo que sea. No, no y no. Eso no va. Esas son cosas que no pueden pasar, esas son cosas que no pueden suceder. 1:40 p.m. Hoy estamos de martes de salsa. Martesito de no te cases ni te embarques ni de Candela te aparte mi corazón. Y quiero saber dónde está la familia Candela. ¿Dónde está la familia Candela que el día de hoy está alborotada con esta salsa? ¿Dónde está la gente que le gustaría ganarse güiro y campana en nombre de Candela? ¿Dónde está la gente que le encanta, le fascina un aleteo de esa salsa, como por ejemplo cuando llega y suena un pregones de San Cristóbal de Oscar de León? Cuando llegan temitas así tan ricos como este y le sale pregonando, ay, ay, ay, o le salen con un merecumbe de Johnny Colón. ¿Dónde está la gente aletosa que le encanta un trucutú de Tom Olivencia? ¿Dónde están los que les encanta Wayne Gorbea con esa en salsa? O de pronto los que dicen la

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yo no soy, no soy juguete de nadie. 2:18 minutos en Candela 102.5, solo éxito en mi corazón. Hola, ¿qué más? ¿Cómo estás? ¿Cómo te va? ¿Qué tal? Almuerzo rico, mi vida. Cuénteme, ¿cuál fue su menú? ¿Cuál fue el menú en casa hoy en este martes de salsa? Por ejemplo, el menú mío fue una chuleta de cerdo, medallón de cerdo, mejor dicho. Medallón de cerdo en salsa de maracuyá, arrocito, tajaditas de plátano verdecito así en moneditas, tomatico y juguito de maracuyá, rico. Porque hoy como estamos de martes de salsa, entonces tenía que ver salsa en el almuerzo el día de hoy. Hoy para vos, contame cuál fue el menú en casa. Ya almorzaste, le pegaste a los aliños, ya estás trabajando, te encontrás haciendo diligencias, andás en tu amarillito, andás de pronto en el articulado mío, encontrás en el buceto, te encontrás de pronto en la guala, andás de pronto en las plataformas, te encontrás en la oficina, andás de vacaciones, nos amplificas directamente por www.candelestereo.com. Contámelo, mi amor, hoy estamos para chismosear. De hecho, hablando de chismosear, oiga, hubo algo que yo vi en las redes sociales y yo dije, tengo que chismosearlo. Tengo que chismosearlo con mis oyentes porque mis oyentes nunca me dejan morir. Sucede, pasa y acontece que ahorita estamos hablando de todas las cosas malucas que se han vivido en medio de las relaciones, cuando uno se entera de ciertas cositas. Pero en este caso, sí está bastante poderoso, porque imagínese hasta dónde puede llegar la rabia por los celos o por de pronto por encontrar su pareja con otra persona, o en ese debido caso, que sea usted que me está escuchando aquí y diga, uy, flaca, es que yo me di cuenta que me era infiel, y lo que yo puedo hacer es darle un poquito de su propia medicina. Posiblemente unos afronten la infidelidad, otros se queden callados, se aguanten y sigan esperando otra. Otros llegan y le escribirán al amante, entre otras cosas. Pero no, hay gente tan creativa como la de la vez pasada que yo les conté que el amante le mandó la foto o las fotos íntimas que tenía con el esposo de ella, y que ella empezaba a estafar a su propio esposo diciendo que si no le mandaba plata, que le iba a mostrar esas fotos al esposo, a la esposa, perdón. Pues en este caso es de los mismos creadores de "te voy a estafar si no me das la plata". Llega un, le dio laxante y le pegó las nalgas con supercola tras descubrir una infidelidad. ¿Ah? Porque es que yo le digo una cosa, uno es creativo, uno es demasiado creativo. Y esto yo lo acabo de leer y yo dije, eso es un chismesote que tengo que contarse a los oyentes, Candela, porque hay momentos en los que uno dice, yo con eso no me quedo. Con esa no me quedo, yo le voy a hacer sentir el dolor que siente mi corazón cuando me entero de esas cosas malucas que me hizo. Ponte que esta mujer, vale, cuidado. Ponte que, según la versión que circula en el internet, una mujer de 43 años en Houston, Texas, descubrió que su esposo le era infiel tras notar mensajes sospechosos en su teléfono. Y pues obviamente un comportamiento extraño, porque es que ustedes también, los hombres, se dan mucha garra a la madre. Ustedes los hombres se dejan pillar de unas maneras tan pendejas. Y resulta que ella, en vez de enfrentarlo, en vez de decirle, me di cuenta de esto, te pillé mal parqueado, te cogí el teléfono y lo leí. Y ella dijo, no, yo con esta no me quedo, yo con esta no me quedo. Ella había esperado a que él se durmiera para darle un laxante. Ojo, le dio un laxante. Y luego de que le dio el laxante, llegó y cogió pegamento. Póngale usted que de colbón, pues, le echó colbón a las nalgas. Pero en este caso, pues allá se llama supercola. Que esa vaina pega durísimo. Y entonces resulta que ella llegó, le dio su laxante y fue de una vez por su, por su colbón, y le embadurnó a nalgas y se las pegó bien pegado, porque al parecer el hombre tenía un sueño, pero parecía que en vez de dormirse se moría, porque ni cuenta se dio. Y le pegó las nalgas. Resulta que cuando el hombre siente el grrr en el estómago, que siente ese retorcijón, que está que no se lo aguanta, que está que lo saca, pues mi linda se dio cuenta que sus nalguitas estaban pegaditas y no podía ser del dos.
Entonces resulta que el hombre, pues siempre según el relato viral, despertó en medio del pánico porque no podía hacer del dog con su retorcijón y tuvo que ser trasladado al hospital. De hecho, no existen registros oficiales ni reportes en medios confiables pues que confirmen el supuesto arresto o los hechos relatados que les acabo de comentar, porque posiblemente este hombre podría haberla demandado porque atentó contra su vida. Pero lo que sí le puedo decir es que aunque la historia se compartió millones de veces en las redes sociales, pues hasta el momento no existe pues algo que confirme qué pasó después de. O sea, no se sabe exactamente qué sucedió en esa relación. Si ella lo confrontó y le dijo, si él se quedó como con la duda, entre otras cosas. Hasta el momento se desconoce, pero ahí le cuento pues semejante chismecito y de hecho, por esa razón, les quiero contar yo a ustedes. Oiga, ¿cuál sería la manera más, cómo le dijera yo, creativa de hacerle saber a su pareja que usted se enteró que le es infiel? ¿Usted haría lo que hizo esta mujer, que le pegaría las nalgas y le daría laxante para que después cuando vaya a ser del don no pueda? ¿Cuál es la manera más creativa? Contámelo todo y no me oculté nada. 315-513-1025. Y antes de irme con música, me voy con un saludito bastante especial. Por acá me dice un saludito muy especial para Valentina, que está escuchando Candela 102.5 en el Centro Comercial Moda Centro. Y obviamente, eso es con dedicatoria incluida y con canción incluida, que aquí la tengo. De parte de nuestro DJ Leo. Imagínese, nuestro DJ Leo se nos enamoró. Sí, mi linda. Lo están perdiendo, muchachas. Saludito para Valentina, que escucha Candela 102.5, y para el derecho, mi amor, ahí le dedican esta canción a usted, bebé.

teníamos a Michelle el Buenón con su maldito el tiempo. Maldito el tiempo que se acaba. Eso me pasa a mí cuando yo estoy aquí en turno gozándomela, disfrutándomela. Hijo de madre, y cuando me acaba ya el tiempo. Cuando uno está disfrutando de las cosas donde más rápido se va el tiempo. Por ejemplo, cuando usted está en sus vacaciones, usted se encuentra de pronto viajando. Usted está disfrutándose tanto ese viaje porque lo esperaba, por lo que lo anhelaba, porque de pronto tenía un plan diferente de los que tanto soñaba en su vida y lo puede tener. Pues madre, esas vacaciones se le van rapidito. Ah, pero si usted irá a las vacaciones en su casa, ya se les pasan lento. Esas vacaciones se le hacen eternas. Uno, ay no, ¿cuándo es que ya que voy a entrar a trabajar? Yo necesitando plata por acá. Porque seamos sinceros, ole, uno cuando tiene vacaciones en la casa, uno como que gasta más plata de lo normal que cuando uno sale. Yo no sé por qué razón, motivo y circunstancias, se los digo yo. Por experiencia propia. Cuando yo he salido a viajar en mis vacaciones, pues madre, me rinde la plata. Y yo estoy en la casa de vacaciones y no me rinde. ¿Cuál será el problema? Ahí que como dice el...

0: para la gente bonita del edificio de colores. Hay la parte de odontología, los consultorios de los odontólogos que están amplificando Candela 102.5 mientras que están obviamente con sus pacientes. Un abrazo para todos ellos, para mi Valeria y obviamente también a un oyente que nos quiere muchísimo. Ella llama Esmeralda Rodríguez. Eso anda con su llavero de Candela para arriba, para abajo. Y mostrando, yo escucho Candela y llegó con su radio escuchando a Candela. Por favor, Esmeralda, muchas gracias. Te mandamos un beso, mi amor. Y un saludito a toda la gente bonita, a toda la gente linda que está escuchando Candela 102.5. Gracias por hacer parte de esta bonita familia. Ahí me dicen que está toda contenta, mi amor. Me encanta que seas feliz, mi reina linda. Te mando un beso y un abrazo de parte de la flaca. Que lo disfrutes, que te lo goces como nunca antes, mi corazón. Y que sigas para arriba y para abajo con tus llaveros de Candela, mi amor. 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Amorcitos, ahorita teníamos un tema que era el tema de la infidelidad. ¿Cuál es la forma más creativa de usted decirle o hacerle saber a su pareja que se enteró de la cachera que le pegó?
1: Flaca, flaca, menos fue hoy frutinho de guanábana, presa de pollo, tajas de papa y uyucos.
0: Ay, mira tú. ¡Qué rico, mi amor! Ole, por acá, me dicen, buenas tardes, Candela, Servicio Social. Se encontraron estas llaves en la avenida Segunda Norte con calle 32. Aparecen, bueno, no sé. ¿Aparecen qué? Pero pueden ser de un oyente de ustedes, si lo ubican, para que, por favor, pase por allá. Bueno, hay un oyente que embolató las llaves y tiene el llavero de Candela. Mira nomás lo que hace el bendito llavero de Candela, me encanta eso. Lo que no me encanta es que le pierdan las cosas, porque imagínate, todavía las llaves. Hay otro oyente de Candela que encontró estas llaves, él se llama Héctor. Y me confirma que tiene las llaves de la persona que se le cayeron. Ojo, la avenida Segunda Norte con calle 32, de pronto que sea bien oyente de la emisora. Que si de pronto está escuchando en este momentico este mensaje, este servicio social, pues obviamente me hace saber que yo con mucho gusto le puedo compartir el número de nuestro oyente Héctor para que así me pueda recuperar su llave, mi corazón. Muchas gracias, mi vida linda. Por acá también me dice, Isa, no te olvides de mí. Mi Esmeralda, mi amor, también saluditos a Valeria, claro, mamacita linda, te mando un beso y un abrazo, bebé, jamás me olvido. Antes sos una linda. Bueno, que me dice, flaca, buenas tardes, compláceme con mi longa para una niña, hágale, bebé. Hola, corazón de melón.
2: Hola, flaca, flaca bella, flaca de mi corazón,
0: bebé.
2: La flaca Jonarte, flaca,
0: bebé,
2: un saludito para el famoso Giancarlo, Giancaca, que debe estar defecando tanto que también le vamos a pegar esas nalgas.
0: ¿Para qué me está diciendo, flaca? ¿Cómo así? ¿A quién me hicieron esa maldad? Bueno, resulta que es que esto es una noticia viral en las redes sociales. De una mujer que se enteró que su marido le era infiel, sospechando cosas, y se enteró de que realmente sí era tal y como ella lo pensaba. Usted sabe que ojo de loca no se equivoca. Y esa mujer llegó y aprovechó que estaba durmiendo, le dio un laxante y le pegó las nalgas para que no pudiera ir a hacer del dos. Era una forma creativa para hacerle saber y entender que se dio cuenta de que le estaba montando cacho. Por eso el tema del día de hoy. ¿Cuál es la forma más creativa de que usted le puede decir a esa persona con la que usted se hacía una vida juntos? ¿Cómo le hace usted saber a su pareja que le es infiel? ¿Cómo se le hace saber que se enteró de la infidelidad? De una manera creativa. Ella fue demasiado creativa. Le dio su laxante, le pegó sus nalgas y ahí lo puso a parir micos. ¿Cuál es la tuya, mi corazón? 315-513-1025. El niño de Trastalleres, Andy Montañez, y su milonga para una niña. No es duro.

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0: Ahí teníamos a Bacalao Men con sus cometas. Éxito, recontra mega éxito para aquí, para los caleños, que nos encanta tanto este tema. Es más, es como pasarlo uno cantándoselo a la otra persona y decirle todas las cositas bonitas que tiene guardado uno en su corazoncito. De meterse en una película que ni Cine Colombia las tiene. Oiga, amores, lo prometido siempre es deuda. A mí me encanta decirles a ustedes cada vez que hay programaciones temáticas como lo que tenemos nosotros toda la semana. Y este martes no va a ser obviamente la excepción. Me voy con 5 de ustedes donde me van a contar cuál sería ese éxito que usted dice, uy, con esa me lo bailo. Con esa no me canso de bailarlo ni tampoco de cantarlo. Mientras que estás en el trabajo, mientras que andas de pronto en tu casita haciendo diligencias, a vos que te encanta la salsa. Te abro el WhatsApp, Candela. Si no nos conocías, conocenos. Si no nos agregaste, agreganos, bebé. 315-513-1025. 315-513-1025. 315-513-1025. Me decís, yo escucho Candela, Candela, Candela. Solo éxito, uy, flaca. Para este martes de salsa me encantaría escucharme este tema. Este me provoca bailarlo las veces que sean necesarias. Por ejemplo, mucha gente me dice, flaca, tema que me encanta a mí y que me lo piden muchísimo es este de José, No te he dejado de amar. Otro que me dice, mi flaca, no puede faltar el No la noche de mar de Pedro Conga. O el bombón mezclado con su parte de mi vida. Tema que no lo puedo parar de cantar, Patrón de amor y de guerra de Milcar Boscán. O sencillamente vamos a meterle campana y güiro con el muñeco de la ciudad, el Boy Valentín y la voz de Canitos Remera. De bebé, lo que tú pidas para mí son órdenes, bebé. Es tu momento de brillar, es tu momento, Candela, de sacar cuál es ese éxito que no te deja ni un segundo sentar.
1: Candela, Candela, solo éxitos, uy, flaquita.
0: Bebé.
1: Hoy el que no puede faltar es Escarcha. Escarcha, ese es uno de los temas violentos, ¿oyó?
0: Violento.
1: Feliz tarde, feliz turno.
0: Igualmente, gracias, mi amor, que tengas una feliz tarde tú también, bebé, hágale.
2: Candela, Candela 102.5, mi flaquita, amor, mi flaquita. Me bebé. Encanta escuchar esa voz todos los días.
0: Y a mí me encanta escucharte.
2: Me encanta cómo programas tú, cómo llevas la emisora y todo eso.
0: Gracias, bebé.
2: Es un honor escucharte, ¿ok? Siga así, Dubán Salazar desde New York. Bye, bye, lo quieran mucho.
0: Desde los New Yorkers.
3: Flaca, flaca, Pedro bebé. Conga, el mar y yo.
0: El mar y yo. Ah, pero es que se viene Pedro Conga. Ahí viene un tema de Pedro Conga. Dame otro. Por acá me dice flaca, fragilidad. Fragilidad es uno de los grandes temas que también suenan aquí en Candela. De Milagros Piñera. Listo, bebé, eso va. Hola, bizcocho.
4: Candela, Candela, Candela, buenas tardes, aquí reportándome oyente nuevo.
0: Ocho,
4: para que me agreguen al WhatsApp. Un saludo muy especial a la empresa de transporte y turismo Trasvaltur y todos los compañeros que ofrecemos el servicio para los ingenios Castilla, Mayagüez, San Carlos y Chichichí.
0: Eso.
4: Una excelente día, flaquita.
0: Igualmente, mi
4: ahí,
0: amor.
4: Para pedirle
0: contame
4: la canción de Gale Galeano al Río Hotel. Muchas gracias.
0: ¿El qué?
4: Una canción de Gale Galeano del Río Hotel. Muchas gracias. Buena tarde.
0: Pero amor, eso es un populacho. Y el populacho sí iría después de las 6 de la tarde, bebé. Sin embargo, bienvenido, mi corazón, a ti y a todos tus compañeros que quieran pasarse para Candela 102.5. Por acá me dice flaca, el tema siempre seré. Siempre seré, Tito Rojas, el gallo. Hágale, bebé, eso va. Vamos con 3. Nos faltan 2. Hola, Millón.
5: Candela, Candela, solo éxitos. Flaca, una canción que no puede faltar ahí es una vieja del grupo Niche.
0: ¿Cuál?
5: Al pasito. Eso traquea como un berraco.
0: Al pasito, tuntún. Ae, al pasito, tuntún. Creo que es esa. Hágale, bebé. Hola, bizcochote.
6: Candela con la buena tarde de Pisamos Uno. Nuevo. Por favor, Titico, con la misma gente. Recuerde que estamos en el cumpleaños de Cali.
0: Eso es verdad, bebé, eso es verdad. Y se vienen cositas, como dirían por ahí los influencers. Se vienen cositas. Con Candela 102.5, solo éxito. Bueno, vamos, 1, 2, 3, 4, 5. Amores, hemos culminado las cinco canciones. Pero tranquilos que obviamente vamos hasta las 6 de la tarde con el especial de salsa. Y más adelante vengo a escuchar más de sus notas de voz. Acuérdense que tenemos un tema. Y acuérdense que también yo tengo mi detalle de fina coquetería, que es Willy Campana, bebé. Así que ponga el trucha a opinar. Ponga el trucha a opinar. 315-513-1025. Amores, vamos entonces con la misma gente. Y titico, tico, titico, coco.
7: Se anima.
0: Héctor Lavoe y su escarcha.
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0: con Milagros Piñera y su fragilidad.

0: mejor dicho, vámonos con el grupo Niche y Alfacito.
1: Un sonero en Nueva York, dijo es maniloco. Un sonero en Nueva
0: York. Solo éxitos en este martes de salsa. Yo escucho Candela, Candela, solo éxitos.

0: olvidar la imposible. 3:43 minutos. Oye, el tiempo está yendo supremamente rápido. Me encanta cuando el tiempo se va rápido porque eso quiere decir que nos lo estamos gozando de tal forma. Para los que me están preguntando, uy, flaca, ¿cómo así que vas a regalar Willy Campana? Claro, bebé, ¿no es que? Salsero que respete en una fiesta, en una rumba, en una integración, cuando le suenen temas tan ricos como los que han sonado, los que has escuchado, que le suene esto y no tenga con qué tocar la campana, no, muy duro, aborrecido, o que pronto no tenga con qué tocar el güiro. No, muy duro, así tampoco, bebé. Entonces, ¿cómo se puede participar por eso? Usted lo que va a llegar, me va a enviar su notica de voz y me va a contar cuál es la manera más, ¿cómo le digo yo? Más creativa. La manera más creativa de hacerle saber a usted, a su pareja, que se enteró de la infidelidad. ¿Cómo lo haría usted? Como lo hizo de pronto la chica de la historia, que es la que le pegó las nalgas al novio, al marido, no sé la verdad que era. Pongámosle que era novio. Que le pegó las nalgas, le dio un laxante y le tocó correr para el médico porque resulta que entró en su crisis y pues imagínese uno con esas ganas, con esas retorsiones, con esos cólicos y no puede ir al baño. ¡Qué horror! ¡Qué horror! ¡Qué pánico! Entonces, mi amor, es su momento de brillar. Que me cuente cuál es la manera más creativa en la que usted puede decirle a su pareja, me enteré que usted me engaña. Por acá hay una gente que me dice, flaca, la manera más creativa en que yo le hago saber a mi pareja que me di cuenta que él me está engañando es que él le gusta traer mucho al mejor amigo acá. Y el mejor amigo está más bueno. Es como a él le gusta tanto que mi mejor amigo venga acá a jugar en el play, pues ese día yo me le pongo una pijamita bien cortica y me le paso bien al frente del amigo. Guiño, guiño. ¡Ay, mujer! ¡Ay, mujer! Metiendo al pobre muchacho ahí.
1: Yo escucho candela, candela, candela, solo éxitos. Hola, flaca, hermosa, mi amor, bebé.
0: ¿Qué más, bebé? Besos.
1: No, mi amor, eso se dice. El día que yo me dé cuenta que usted me está engañando, se tiene que ir de la casa. De ahí está la maleta.
0: Chao, con adiós. ¡Ole!
2: 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Yo le llevaría una serenata cantándole a Chabela de Antonio Aguilar.
0: Ah. Yo pensé que le ibas a cantar Rata Inmunda, Animal Rastrero. Hola, Javi.
3: Yo escucho candela, candela, candela. La flaca usa rendón.
0: ¿Qué más?
3: Hermanita, la estrategia mía es tratar de que las tres mujeres no se encuentren. Oh. Ninguna. Ay, ninguna de las tres.
0: ¿Qué? ¿Cómo que tres? Es que se pasó, muchacho. Yo a veces me pregunto, ustedes los hombres, más que todos los hombres. Porque es que uno de mujer es bueno para poder hacer bien sus cosas. Bueno, hay unas que fallan, ¿no? ¿Cómo ustedes le hacen para tener más de una y que no se enteren? O sea, si a veces ustedes dicen que no se aguantan una, ¿cómo carajo se buscan más? Yo no entiendo lo bien.
4: Yo escucho candela, candela, candela, solo éxitos. Yo, ¿qué haría? Las haría amiga todas.
0: ¡Ah, carajo!
5: Yo escucho candela, candela, candela, solo éxitos. Ay, no, yo intenté con todo eso, decirle, vea, usted tal cosa, usted anda con la fulana, usted, ya la patrona me contó. ¿Usted cree que decía que sí?
0: Oh, ay.
5: Negaba, decía, no, yo no ando con nadie, yo no tengo a nadie. ¿Usted qué dice? Calladitamente, mira, hasta la yela fulana, y téngale.
0: Ay.
5: Y después, lárgase usted aquí también.
0: Chao, con adiós. Ole, cómo son capaces. Hay un hombre que conozco mucho y lo quiero demasiado, que siempre me salía con la frase, niéguelo, niéguelo hasta el final, así le estén cortando ahí la lengua, niéguelo, niéguelo. Ay, hombre, usted los hombres es una cosa loca. Y usted como mujer, ¿cuál sería la manera más creativa de hacerle saber a su pareja que usted ya se enteró y usted ya sabe? Que no sea la típica, yo ya me enteré, ese no. Esa forma no, otra manera más.

más creativa. Por ejemplo, la oyente ahorita dijo que ella sabe que el marido lleva siempre al mejor amigo a la casa para que juegue en play. Y ella dijo, yo me pongo bien seductora y lo empiezo a seducir, yo sé que le va a doler. Y si me dice algo, le voy sacando las que ya sabemos. Si ustedes me lo ponen a decir a mí, no, yo no podría. Es que yo la verdad sí soy muy mala. Yo cuando tengo que decir las cosas, se lo digo a la persona como tengo que decírselo. Y si yo me doy cuenta que la está haciendo chao con adiós, mi amor, si te vino, me acuerdo. Yo si no me pongo de maneras creativas, yo para qué les vengo aquí a hablar miércoles vendiadas, sino si... Y eso son algunas cosas que yo no voy a hacer. ¿Cómo yo les voy a decir a ustedes? No, yo voy a hacer... No, sería decirles mentiras. Y a mí mentiras no me gusta decirlas. Pero ustedes sí, si tienen maneras creativas o de pronto le pasa como a mí, háganmelo saber. 315-513-1025. Hasta las 6 de la tarde estamos con esos éxitos de Salsibiris. Y la próxima hora nos vamos con otra tandita de complacencias.

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1: ¡Candela! Solo éxitos. 4:17 minutos, bebé. Nueva hora, nuevos éxitos y nueva oportunidad, mi vida linda, de que tú puedas decirme, flaca, ¿cómo sería de rico escuchar mi canción favorita? Mira que ahorita me quedé yo esperando. Ay, si de pronto me la colocabas, pero nada, nada. Se acabó la oportunidad. ¿Me vas a regalar mi canción? Pues que hoy es martes de salsa y me dan ganas de alborotarme, de bailarme, de ponerme a tocar ahí sea el gurú improvisado y la campana improvisada, pero me dan ganas es de no quedarme quieta. Pues mi amor, es momento de que cojas tu teléfono, nos agregues. Si no se nos ha agregado, bebé, ahora sí, pedime cuál es tu canción. Cinco éxitos, Candela, que voy a programar a nombre de cada uno de ustedes. A ver, bebé, ¿cómo es, cómo iría?
2: Yo escucho Candela, Candela, Candela, solo éxitos. Que mi flaca hermosa, hágame un favor, me pone esa canción que dice, bueno, no me acuerdo cómo dice. Joven, vino añejo.
1: Uy, no, quedarme quieto. Pero que es esa agresividad. Oh, amor, eso va. Rubén Panamá habla de sácale, bebé. Esa canción no se le dedica a todo el mundo, ¿yo?
3: Yo escucho Candela, Candela, solo éxitos. Placa, sin tabú.
1: Sin tabú. El de Maro, hágale, bebé. Llegamos románticos. Hola.
4: Yo escucho Candela, Candela, solo éxito, flaquita. Algo que se quede para siempre. De grupo Michelle.
1: Hágale, mi amor. Literal, es que están todos románticos. Ahí van tres, faltan dos. Genarito.
5: Candela, Candela, solo éxito.
1: Señor.
5: Flaca.
1: Ah.
5: Recordemos a Cali en los años 90. Cuando se usaba la camisa de Chalís, sonaba esas orquestas buenas. Y ahora que Cali está cumpliendo años, coloquemos el perfume de París.
1: Ok.
6: Ya está, flaca, flaca, flaca. Desapariciones después de Rubén Blades.
1: Ya está Rubén Blades, mi amor. Otro.
7: Flaca, buenas tardes, flaca. Candela, Candela. Cada vez otra vez.
1: Cada vez otra vez. Y me acuerdo cuando estuvo recontra, mega pegada a las canciones en las discotecas. Es uno llegaba y colocaba canciones y la gente. Yo, ok.
8: Escucho Candela, Candela, solo éxito, flaquita. Por bebé. Favor, me colocas por el pecho, ¿no? Del Gran Combo Puerto Rico. Muchas gracias.
1: Hágale, bebé. Ole.
9: Sonido bestial.
1: Alegoso.
10: Y hablando del tema, no, yo se lo digo a lo bruto, yo ya no esperaría nada, madre. Porque si a uno lo cuernean, tiene que ser algo en pucha que consigan uno que lo aguante como uno lo aguanta.
1: Total.
11: Buenas tardes, flaca.
1: Hola.
11: Para Marte ahora.
1: ¿Qué?
11: Buenas tardes, flaca. Para Marte ahora.
1: Para Marte ahora. Para Marte ahora. De la Puerto Rican Power, hágale, mamón. Literal, estamos de un romantiqueo serio. Llevamos 1, 2, 3, 4, 5. Listo, amores. Completamos las 5 y es momento de que usted le dé play a este éxito, Candela. Oh. Espéreme, espéreme, que metí mal el dedo, como dirían por ahí vulgarmente, este. Donde llega Rubén para Mablades con su vino añejo. Donde llega Idelmaro con Sin Tabú.
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1: Donde llega el grupo Niche con algo que se quede. Que llegue la Puerto Rican Power como para Marte ahora. O que llegue Eddie Santiago y cada vez otra vez. Ay, familia Candela. Es momento de que usted escuche, se lo goce, se lo baile, me envíe videos si es necesario. Que se goce tanto este martes como me lo gozo yo con ustedes. 421.

0: otra vez, mi amor, has de volver. Ole, ¿cómo está el tráfico en la ciudad? Yo sé que ya casi todo arranca de retorno a casa y que vamos a darnos cuenta con exactitud. ¿Dónde están los famosos semáforos desgraciados?
1: ¡Semáforo desgraciado!
0: Y los dolores de cabeza, llamados tráfico, llamados trancones, llamados van a ser el tema del puesto de control, justamente con todo respeto y con mucho amor y cariño, se lo digo a los del tránsito, por favor. Yo sé que ustedes tienen su segunda intención y los entiendo porque estamos para camellar, pero ¿por qué se hacen en una hora pico en una calle que se angosta, juepuerca? Me salió la pata y que llevo por dentro, juepuerca, muchacho. ¿Cómo es posible que lleguen y me ponen a hacer retenes justamente en una calle bien angosta, en plena hora pico, donde se va a formar el tranco? No, no, no, no, no, no, no, no, no. Mi invitación es que lo hagan desde antes, antes de... O si lo van a hacer, háganlo en una calle que sea amplia, porque imagínense, eso cogen uno que otro y en los demás ahí esperen y esperen a que pueda pasar, porque no se puede pasar. Entonces, más adelante vamos a saber exactamente cómo está la movilidad en Santiago de Cali, porque ustedes son mis ojos en la calle. Yo aquí estoy encerrada, estoy encapsulada, yo no sé qué está pasando en la ciudad. Ustedes, obviamente, como mantienen vagabundeando en su cochecito, ustedes me dicen exactamente qué es lo que está pasando en la ciudad. Hoy, por ejemplo, voy a hablar de los famosos semáforos desgraciados, que es más semáforos dañados que semáforos buenos en la ciudad. Pero también vengo a contarles y recordarles a la familia Candela que en el estado de WhatsApp de la emisora, ahí les dejé la pregunta del día de hoy, sumado con la imagen de lo que les estoy diciendo, que no es mentira. Le dio el laxante y le pegó las nalgas con super cola. En este caso, pues, es como vos utilizar un colbón, pues. Tras descubrir la infidelidad de ese hombre. Ella se dio cuenta que ese hombre le era infiel. Ella sospechaba, ella se lo olía. Porque es que una mujer, ay, bebé, una mujer tiene un olfato para esas cosas. Y lo pilló y ya no le dijo nada, ya no le desgastó diciéndole nada. Ya dijo, yo me las cobro. Y entonces llegó y le dio su laxante mientras que estaba él dormido y aprovechó también y le pegó las nalgas. Cuando, claro, en el medio del desespero del despertarse y va para el baño y nada que podía, y nada que podía, y nada que podía, se pegó tremendo susto y ahí le tocó irse para urgencias porque, ¿cómo así? ¿No podía ir al baño? Pues claro, estaba pegada a las nalguitas, pobrecito. Entonces la pregunta del día de hoy es... ¿Cómo le haría usted saber a su pareja que ya se dio cuenta de la infidelidad, pero que sea una forma creativa? Obviamente sin violencia, porque queremos ideas dignas de novela. Que realmente nos escuchen Netflix y digan, los oyentes de Candela, esa es la gente que nosotros necesitamos aquí como actores. Lo necesitamos aquí. Esas son historias, casos de la vida real. Hola, amor, ¿cómo vas?
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0: 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Bueno, Candela, mi manera original sería invitarle a un restaurante, ajá, bien, ajá, chévere.
1: Sí, sí, sí.
0: Comprarle unos detalles bien bonitos.
1: Ajá, ajá.
0: Le monto un anillo, una cadena, en unos viajes de pronto al exterior.
1: Ajá.
0: Y decirle, amor, todo esto que hay aquí no es para ti, por falsa, por mentirosa, por pagua, y se lo daría a otra persona y me iría con otra persona.
1: ¡Ah, caray!
0: Eso haría.
1: Pa' que sea seria. Por acá me dicen, flaca, yo le empacaría las maletas con un moño y una nota que diga, ya que tanto le gusta pasear, pues aquí tiene para que pasee toda su vida. Ay, es bien creativa.
2: Yo escucho Candela, Candela, solo éxito. A mí me parece una ridiculez.
1: ¿Por qué?
2: Más valor es uno dejarlo y no volverlo ni a mirar. Ahí demuestra ignorancia. Sobre lo que tiene en esa cabeza. No, no vale la pena. Te ridiculizó. Y ahí luego la verá, uno está buscándolo. Porque es que son así, unas machillonas detrás de ellos luego.
1: Ay, terrible suceso, no sé, no me consta. No me consta, pero pues cada quien toma en su momento de rabia formas diferentes.
3: Buenas tardes, flaca, yo escucho Candela, Candela, solo éxitos. Flaca, sí. ¿Cómo haría yo para hacerle saber a mi pareja de que me tiene de cachón, que ya me enteré?
1: Sí, sí, sí.
3: Yo lo haría a lo Gali Galeano.
1: ¿Cómo?
3: Me las ingenio para
1: citarla
3: en cinco letras.
1: Ay, mamá.
3: Cuando se concrete y me llegue allá a la habitación, le diría, pasa y siéntate.
1: Acarícíame.
3: Hey.
1: Acarícíame también.
3: Al fin ya estás aquí.
1: ¿Qué más
3: te da?
1: Ay, ay, ay.
3: Imagínate.

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1: Ay, ay, ay, a la salsa.
2: Y lo hizo con salsa, me gusta. Pues sí, terminan en buenas como condiciones y toda la vaina. Le dice, venga, hagamos el amor como la primera vez. Y ya terminamos aquí, usted no me conoce, yo tampoco la conozco y hasta aquí llegamos. Y sale pa' pintura.
3: Blanca, blanca, blanca, blanca. Mira aquí, Riz. No, blanca, yo simplemente con mi maletín, va con mis dos pantalones, mis dos calzoncillos, mis dos camisas.
4: Sí, sí, sí.
3: Le digo, amor, muchas gracias por todo. No se preocupe por la quincena, ahí le va a llegar su parte, no completa, que tengo que pagar mi arrendo donde voy a vivir y... Chao.
2: Ay, ay, ay.
3: Te vi chichi.
2: Chao, mi linda. Por acá me dice Flaca, yo le pondría la canción Rata de Dos Patas a todo volumen apenas entra a la casa, para que se entere que yo ya me di cuenta de la infidelidad. Ay, amá.
5: Candela, candela, ya lo viví. Ay, hace muchísimos años.
2: ¿Cómo así?
5: Y uno de mis primeros amores. ¿Qué pasó? Mi primer amor, puedo decir.
2: Ajá, contá, contá.
5: Pensé que nunca lo iba a olvidar. Yo vivía con él. Ajá. Y él tenía otra.
2: Sí.
5: Y vivía con ella también.
2: No.
5: Y cuando me di cuenta, yo lo que hice fue buscar a esa persona, a la novia.
2: A la otra.
5: Y hablar con ella y decirle que yo llevaba tanto tiempo viviendo con él.
2: No.
5: Y ella me dijo, ¿usted es capaz de confrontarlo?
2: No.
5: Si lo que usted me está diciendo es cierto, ¿usted es capaz? Le dije, sí.
2: Ay, me encanta.
5: Y ella me dijo, ah, bueno, entonces siéntese y espere que él ya viene.
2: Ay.
5: Y efectivamente sí. Cuando él llegó, ella me dijo, escóndete y espera que él entre. Y yo hablo con él y luego tú sales.
2: Ay.
5: Y así fue cuando él me vio, casi se muere.
2: ¡Ay, las amo! Él
5: se puso como un papelillo y salió y se montó en el carro y se voló.
2: ¡Ay, no! ¡Qué boleta! ¡Qué pena, muchachos! Aunque lo hubiesen hecho de pronto donde hubiese más gente, hombre. Para que el señor se haya dado cuenta, muchachos, hombre. María, están muy suaves, no mentiras. Ustedes están diciendo que yo estoy incitando a que la gente a armar su bororó, a armar su zambombe, bueno, yo no sé. A ver, sigamos con salsa. A Vilcar Boscán, patrón.

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0: Santiago lo sabe. El amor me lo compras a mí, mi amor. 5:33 minutos. Ahora sí los escucho fuerte y claro, muchachos. Estaba armando ese paquetico, ese regalito que les tengo a los oyentes Candela, porque lo que yo les dije ahorita, de verdad, les tengo Guri Campana, entonces lo estaba acomodando, coqueto, bonito, porque mañana ya se entrega, claro está. Entonces, obviamente, hay que colocarlo todo coqueto, que al momento de que la persona venga por su regalo, sepa perfectamente que se le entrega con todo el amor del mundo. Mi vida, ¿cómo estás? Feliz tarde. Bienvenido a Candela 102.5, bienvenido a De Retorno a Casa con Candela 102.5, y también bienvenidos a Que Me Cuenten.
1: ¡Semáforo desgraciado!
0: De los famosos semáforos desgraciados que tanto les he estado diciendo. Últimamente en la ciudad hay más semáforos dañados que semáforos buenos. Entonces, la dinámica que vamos a hacer con toda la gente que está escuchando Candela, que se encuentra con su vehículo en este preciso momento en la calle y van a encontrarse también con un semáforo desgraciado, que me digan en qué dirección. Vamos a empezar a reportar. No se quede callado, denúncielo. ¿Cuál es ese famoso
1: semáforo desgraciado?
0: A reportarlo. 315-513-1025. 315-513-1025. 315-513-1025. Semáforo desgraciado.
1: Semáforo desgraciado.
0: Me voy con el semáforo desgraciado que está en la entrada a Floralia. Semáforo desgraciado. Semáforo desgraciado que se encuentra por toda la Tercera Norte. Por toda la Tercera Norte, antes de llegar a la Tercera Norte con 44, hay un semáforo ahí que queda por... Ay, Juan Mares Clarta, se me va en ese momentico la paloma. Pero queda al ladito como de un concesionario, o arreglan carros allí, bueno. Toda la Tercera Norte, antes de llegar al semáforo de la Tercera Norte con 44 sentido norte-sur, hay un famoso semáforo desgraciado. ¿Dónde hay más semáforos desgraciados?
2: Yo escucho Candela, Candela, Candela, solo éxitos. Acá, flaca, vea, aquí en toda la Rupel, aquí afuera de todo el estadio, el semáforo aquí del estadio.
0: Ajá.
2: Dañado, dañado. Ay. Semáforo desgraciado. Deporte de serio. Semáforo desgraciado, de porra. Flaquita, regalame un disquito ahí, pues, para regresar a casa motivado, escuchando la Melo.
0: Hágale, bebé.
2: Regálame ahí deseo de Raulín.
0: Hágale, bebé, Raulín Rosendo. Papá, esa bizcocho, otro.
1: Semáforo desgraciado.
0: ¿Dónde, mi amor?
3: Solo éxitos. Semáforos desgraciados, los que están en la terminal de Agua Blanca. Llevan tiempo dañados, desgraciados.
1: Semáforo desgraciado.
0: Otro semáforo desgraciado que me están diciendo por acá, flaca. Semáforo desgraciado. Por toda la entrada a Brisas de los Álamos. Hay... ¿Cuánto? A ver, espérate. Me manda la fotico acá. Eso es como por esa... Como por esa empresa de cardones, o sea, la que queda por toda la 70. Tanto los semáforos que van, todo su sentido norte-sur, saliendo de Brisas, conectando con la segunda, están dañados. Hay uno, dos, tres, cuatro semáforos en esas cuatro esquinas que hay allí, pues una que es para meterse hacia sentido sur-norte, que es el que va como a coger para la 14 de Calima, y el otro que es para meterse para Brisas de los Álamos, y el otro que es para seguir para Menga o para Sameco. Semáforos desgraciados.
1: Semáforos
4: desgraciados. Buenas tardes, flaquita. Semáforo desgraciado, calle 15, carrera 10.
0: Semáforo desgraciado.
1: Semáforo desgraciado.
5: Yo escucho Candela, Candela, Candela, solo éxito. Blanquita, mi amor.
0: Bebé.
5: Semáforo desgraciado.
0: ¿Dónde?
5: En la estación al amanecer por la troncal.
0: Ay, ay, ay.
5: En toda la esquina de la estación al amanecer, ese semáforo está. Y a esta hora se vuelve un desmadre.
0: Se vuelve un 8. Se vuelve allá un infinito. ¿Dónde más semáforos desgraciados?
6: Hola, flaca, semáforo desgraciado.
0: ¿Dónde?
6: De la Pablo Spam, por toda la ciudad de Cali.
0: Por la Pablo Spa, la ciudad de Cali, un
1: semáforo desgraciado.
0: ¿Dónde hay más semáforos desgraciados? 315-513-6.

0: aquí. Aquí no quiero a nadie. ¿Qué haces aquí? Los hermanos Lebrón sonando en Candela 102.5 más en este martes de salsa. Martes que ya se está terminando este programa que tienen cada martes, mi amor. Usted que es fanático de la salsa, usted que dice, hombre, si Candela fuera solo salsa, uy, yo me quedo ahí pegadito. Mi amor, los martes lo tenemos, bebé. Son de 6 de la mañana a 6 de la tarde. 12 horas completicas de salsa. Los lunes, si usted me dice, flaca, me encanta la plancha, yo soy una romántica, un romántico empedernido. Me encanta la musiquita de antes porque esa era con la que realmente enamoraba a uno. No, mi amor, le tengo los lunes de plancha. De la misma hora, mi amor, de 6 a 6. Si a usted le gusta que le vengan sus tres mamonazos, sus tres latigazos, sus tres canciones, le tengo los miércoles de tripleta. Si le gusta escuchar variedad, los jueves de salpicón. Si le gusta beber, alzar la copa y decir salud, le tengo el viernes de chupe. Si le gusta la rumba, mi amor, le tengo el sábado de candela pura. Y si te gusta la viejoteca, te tengo viejitas, pero candela del domingo. Ay, mi amor, nomás que usted me diga, yo con mucho gusto le voy diciendo qué es lo que tenemos aquí en Candela. Somos la única emisora en Cali que tenemos días temáticos para cada gusto, como dicen por ahí, para los gustos los colores, y en este caso, para los gustos musicales, Candela 102.5.
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0: Y estamos de retorno a casa con la pregunta del millón de dólares. ¿Dónde están los famosos?
2: ¡Semáforo desgraciado!
0: Quiero que me lo cuenten. ¿Dónde están esos semáforos desgraciados? Usted que anda en su carro, usted que es amarillito, usted que anda en el buseto, usted que es transmunicipal, usted que anda en plataformas, usted que anda en su moto y tiene el intercomunicador puesto y escuchando Candela. Usted que de pronto es peatón y está viendo que todos los días, cada vez que usted sale a trabajar, va a encontrar ese bendito semáforo dañado. Usted que de pronto trabaja en el articulado mío, que se le hace complejo. Yo le digo una cosa, de verdad, que con tanto semáforo dañado en la ciudad, antes de chiripazo no hay accidentes cada segundo, se lo juro. No falta el que llegue y crea que ahí le van a dar la vía. Hay personas que ni quieran dar la vía, se le tienen que tirar a la brava. Eso es una cosa de locos. Por eso es que estamos en este espacio, para ver si de pronto alguien, en este caso del tránsito, nos ayuda. De pronto que haya un regulador de tránsito, de pronto de la red semafórica de la ciudad, alguien se apiade y vaya, los arregle con escuchar estos anuncios, o mejor dicho, estas plegarias que le hacemos en Candela.
2: ¡Semáforo desgraciado!
0: ¿Dónde hay un semáforo desgraciado, amor?
3: ¿Semáforo desgraciado?
0: ¿Dónde?
3: En los cuatro sentidos, al lado del puente de los mil días.
0: ¡Ay, ay, ay!
3: Dos, cuatro.
0: ¡Semáforo desgraciado!
2: ¡Semáforo desgraciado!
4: Flaquita, buenas tardes. Semáforo desgraciado, carrera primera, calle 23 y calle 24. Desgraciados.
0: ¡Semáforo desgraciado!
2: ¡Semáforo desgraciado!
3: Flaquita, buenas tardes. Te comento, Flaquita.
0: Contámelo.
3: La vía Candelaria Cali. Hay un trancón monumental desde aproximadamente desde La Nubia.
0: Ay, amá.
3: Como hasta Poblado Campestre, amor. La fila es larga.
0: Ay,
3: así que, ojo pues. Yo escucho Candela, Candela. Solo éxitos.
0: Solo éxitos, mi amor. Gracias por ese reporte de movilidad. Más semáforos desgraciados.
2: ¡Semáforo desgraciado!
5: Flaca, flaca, semáforo desgraciado, pero acá en Palmira, en Versalles, como están arreglando, eso está de locos.
0: Eso es un
2: semáforo desgraciado.
0: Y cabe resaltar que no solamente lo hablo y lo aplico solamente aquí en Cali, no. Sino que toda la parte de Cali, más toda la parte del Valle. Que escuchen, que amplifiquen Candela hasta donde llegue la señal. Oye, que por favor se apiaden. De verdad, verdad. Es muy difícil uno tener un bendito semáforo dañado, corriendo el riesgo de personas que son peatones, que les pasen las motos soplándole el ya sabe qué, las nalguitas, las tapitas. Sencillamente porque no sé qué es lo que pasa en la ciudad, que no quieren ir a arreglar esos cosos. Yo no sé si es que de pronto no saben. Por ejemplo, otro semáforo desgraciado que se dañó justico cuando la flaca ya venía para acá. Imagínense, tremenda papaya que me dan.
2: ¡Semáforo desgraciado!
0: El semáforo desgraciado que queda al ladito de la estación de la Avenida de las Américas. No sé si todavía seguirá dañado, la verdad no sé. Pero justamente cuando yo venía para acá, ¡pum! Se iba a cambiar a amarillo y era, espere, conté, contaba hasta 10. para pasar a verde. Y volví a contar hasta 10 para pasar a verde. Como 3 veces le conté y de ahí no despegaba. Ya obviamente tocaba pasar porque los carros eran pite, pite, pite, pite. Yo ya tenía que salir de ahí. Es otro semáforo desgraciado.
2: Semáforo desgraciado.
0: Otro que se une a este dolor de cabeza que vimos en Santiago de Cali.

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0: Buena tarde, buena tarde, buena tarde, buena tarde, buena tarde, buena tarde, buena tarde, buena tarde, buena tarde, buena tarde, buena tarde, buena tarde, buena tarde, buena tarde, buena tarde. Tardes, noches a la familia más grande de Santiago de Cali. La familia de Candela 102.5, su flaca y se arrendó por acá en el mando de esta nave salsera. O mejor dicho, de esta nave de solo éxitos, porque ya se nos acabó nuestro gran especial de cada martes. Nuestros martes de salsa que van hasta las 6 de la tardecita. Comandando esa nave cargadita de solo éxitos en Candela 102.5, mi corazón acompañándote mientras que vas de retorno a casita, mientras que estás esperando que termine el pico y placa, vos que acabas de llegar a trabajar, te toca trasnocho, a vos que te encantaría ganarte seguro y esa campana que tanto me está dando flaca. ¿Cómo participo? Bueno, hoy tenemos un tema que tiene que ver con la infidelidad. Resulta que en el estado del WhatsApp de Candela, ahí les dejé una imagen donde cuenta la anécdota de la chica que, como se dio cuenta que le era él infiel, o sea, su novio, su esposo, pongámosle que era el novio, se dio cuenta de que le era infiel, ese mal nombre, sin nombre, señor, que le dio un laxante y le pegó las nalgas con super cola. En este caso sería como un colbón, pues, tras descubrir la infidelidad de ese hombre. Y la pregunta del millón de dólares es la siguiente: si usted descubriera que su pareja le está siendo infiel, ¿cómo le haría saber que usted ya se dio cuenta, pero que fue, que sea de una manera creativa, obviamente sin violencia? Ustedes me dejaban obviamente sus datos, nombre, teléfono, cédula, y están pendientes antes de las 7 de la noche, que como siempre vengo a entregar ese premio. Y en este caso, pues, Wiri Campana. Me voy con noticas de voz. 315-513-1025. ¿Vos qué opinas de eso,
1: Yo, mi flaca hermosa de Palmira, escuchando solo Candela. Vamos con Amame con tu experiencia. O si quieres, para amarte ahora.
2: Esto, Candela, Candela, solo éxito. Pues mira, la pregunta es personal. Yo, en este momento, con los años que yo tengo con mi pareja, yo me dedicaría a que él se dé cuenta que yo ya sé. O sea, que no lo pueda negar. Porque usted sabe que un hombre
0: es malo.
2: Si usted no lo coge adentro de la otra, lo va a negar siempre.
0: Sí.
2: Entonces, que él vea que lo pillé con las manos en la masa, que no tenga cómo decirme que no, y ya. Yo creo que no le diría ni haría nada. Listo. Solamente que él sepa que yo ya sé. Voy para allá, tomaré mis decisiones.
0: Me encanta eso también. Por acá me dice Alexito, me dice, flaca, buenas tardes. La manera más creativa de decirle que está pasando algo, que me di cuenta, me enteré. Después que uno le dice que tiene dos días, después uno le dice que tiene dos días para decirlo y cae facilito. Así le dice a mi ex. Y 30 años se murieron en una milésima de segundos. Ahora ya llevo 11 años solo y vivo feliz. Feliz como un hombre, mi amor, pero sin dolores de cabeza.
3: Buenas tardes, Candela. Pues si yo me entero que mi marido me está engañando, me dejo ver de los dos. Y ya, suerte, cuando llega a la casa no me encuentra, ¿para qué agarrarse a pelear uno por un hombre? Si ya lo cambia uno, pues ya que se vaya con la otra persona.
0: Bueno, acá me dicen, flaca, yo, ¿a dónde que va a pelear por tripa?
4: Yo escucho Candela, Candela, solo éxito. Yo ya lo hice en esta forma.
0: ¿Cómo le hiciste?
4: Me enteré de que mi novia me estaba faltando.
0: Ajá.
4: Le hice un video. Le hice un video y le llegué a la casa con el video, a hacer la visita.
0: Sí.
4: Y le dije, mira, el amigo mío y yo a la novia siéndole infiel y con otro.
0: Y te vamos a
4: ver. Y le tomó un video y me lo mandó ahí para que yo lo viera. ¿Lo vamos a ver o qué? Y Dios me dijo, sí, veamos, lo vimos. Y ahí, le dije,
0: no,
4: que yo ya me enteré de que ella me era infiel.
0: Vos como que en el fondo sos mujer. Vos como que en el fondo sos mujer, porque qué tremenda buena idea, muchacho. Uy, qué buena idea. Aquí yo no estoy escuchando notas de voz, ni que están participando por un kit de Wiri Campana. Estoy aquí escuchando tutoriales, muchachos, tutoriales. Ojito que ya vengo a entregar ese combo Candela.

0: éxitos en Candela 102.5. 6:43 minutos, familia Candela. Atención, porque vengo a contarles quién es la persona ganadora. Póngame pues atención. La persona ganadora del güiro y de la campana, porque es que el día de hoy, como es martes de salsa, y aunque ya se haya terminado el especial, no puede faltar el regalito que les prometí. Entonces, después de escuchar todas sus notas de voz, que de hecho voy a escuchar unas cositas y giramos la ruleta Candela. La giramos rápido y veloz y nos damos cuenta exactamente quién es el ganador o la ganadora de ese combo Candela. Hola, amor.
1: Blanca, blanca, el que no puede faltar es respuesta a Milka Boscán. A Milka Boscán. Uy, se me enredó la lengua. Blanca, blanca. Candela, bebé. Candela, solo éxito.
0: Ay, saludito para Ofelia, que me manda la notica vos que está escuchando Candela. Un abrazo, mi reina linda. Hola, corazón.
2: Buena tarde, yo escucho Candela, solo éxitos. Buen turno, Blaquita. Quisiera escuchar un vestido bonito. Gracias.
0: Hágale, mi amor, de una.
3: Blanca, buenas tardes, Candela. Yo escucho solo éxitos. Blaquita hermosa, el disquito sería para el 23. Para sonar este tema.
0: Bueno, mi amor, eso se lo quedo bebiendo y ya para el próximo martes lo coloco.
4: Hola, Blaquita hermosa. Yo escucho Candela, Candela, Candela, solo éxitos. Simplemente la vez que me enteré que dizque me estaban colocando los cuernos.
0: Sí, sí, sí.
4: Me fui para España y a los 15 días se dio cuenta de que me iba a ir. Y hasta el sol de hoy, lastimosamente después se murió, pero bueno.
0: Ah,
4: así fue.

prueba, yo no soy capaz de quedarme callada. Yo sí siento que algo pasa, yo tengo que abrir mi bien bocota grande para contar las cosas. Pero bueno, de eso no vengo a hablar. Vengo a hablarles es quién será la persona ganadora de ese kit salsero a nombre de Candela. Los éxitos.

0: persona con el número terminado en 0981-0981, Brigitte Zamora. Está contenta, está feliz, está contenta porque acaba de ganar Brigitte Zamora. Ganadora de ese kit salsero, nombre de Candela 102.5. Mañana, a partir de las 5, llega todo el equipo de...
1: ¡No me diga más!
0: Y obviamente no puede faltar tampoco los miércoles de tripleta. Así que no te vas a desconectar ni un solo segundo de Candela 102.5. Solo éxitos.